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1: 7:05 p.m.
2: No imitamos, solo creamos.

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1: 7 de la noche, 29 minutos.

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0: 7:37 p.m.
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2: 7 de la noche, 40 minutos.
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4: 8 de la noche, 7 minutos.

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1: 8 de la noche, 22 minutos. 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
5: 8 de la noche, 34 minutos.

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1: 8:37
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1: 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Proverbios 3:3.
2: 8 de la noche, 41 minutos.

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2: 9 de la noche.
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1: 9 de la noche, 17 minutos.

0: Ramongo, en el cielo.
1: Popular.
0: Y con cariño, Rico Agustino. Oye que sí. Y porque el Rico Agustino también es chichero.

0: con leche, Félix.
1: Mira, Paulo.
0: ¡Pinky!
1: Le pierde vino ese mano huevito en el cielo. ¿Qué va a hacer?
0: Para el gatito Gustavo. Bueno, Gustavo. ¡Miau!

0: La gente de Santa Anita.
1: Nicole.
0: Esta vueltita. ¿Qué tal? Hala, hala.
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0: Pero, mi compadre Tima, la gente de la Gardenia, Cerro Tima,
1: Jimmy, Miguel, la gente de Pico Cerro del Monte, Juancito de Nievería, Juanchito con nosotros, bienvenidos, Tolito. Y ahora aquí está la voz de la cumbia, con ustedes, para bailar y gozar.
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Para ustedes, con mucho cariño, Quique.

0: usted sabe cocinar mi señor. Ahí ya producciones. ¿Dónde están la gente de los callejeros? ¿Dónde están los callejeros con las manos arriba, señoras y señores? ¿Y dónde está la gente de Alianza Lima? ¿Dónde está la gente de Gron esta noche? Yo quiero que la gente de Alianza Lima me levante la mano. A ver, ¿hay aliancitas, sí o no? Oye, yo digo arriba, ustedes dicen Alianza. ¡Arriba!
1: ¡Alianza!
0: ¡Arriba! No hay aliancita, no hay callejero, carajo, ¿qué pasa? O se chupa. O en el estadio nomás grita, carajo.
2: Acá hay pura gente blanqueazul, ¿sí o no?
0: Oye, Mr. Junior. Claro, ah, que se pilen un poquito más. Ah, ya. Listo, loquito, puf. Vamos con esta bonita canción, maestro. Ahí está, productores. Otro de los grandes éxitos maravillosos. En la voz de nuestro amigo.

0: gran amigo tuyo, Willy. Un gran amigo de los chicos de la cumbia. Pero todavía no digo su nombre,
1: bueno. Gracias. Aquí está la exclusiva de la cumbia. Suena esto para ti, escúchalo.

0: aclaración alguna. Aquí está la exclusiva de la cumbia de Luchito Maita. Y hoy celebrando mi onomástico con la gente de la 65, Rico Huáscar, Bonito Canto Grande, Baili Goza, Aida Producciones.
1: Palomita,
2: me encanta. Salud.

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0: asesino Manolito.
1: Marina Marino de Rogal, Marina Yuliani.
2: ¡Baile! ¡Cónchale! ¡Felicita! ¡Sigo, Chile!

0: Gustavo Carlos Palomía.
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0: Para mi gente mulenta que sigue compartiendo con nosotros, Chanita, Chanita. ¡Pajarito!
1: Diego Shirley, contra Georgina, su cariño. José Luis y Valencita, Adriano.

0: ¿Y dónde están las chicas solteritas? ¿Dónde están las chicas solteritas? Quiero ver. ¿Dónde están las chicas? Parece que todavía no, ¿ah? Parece que todavía no hay solteras, ¿ah? Todavía creo que no hay solteras. Media hora más y solteritas. Así que,
1: mono.
0: Buena Nancy, feliz cumpleaños Nancy.
1: Me llego.

Loquito Martín, su portario. Eddie, Jesús, Diamelo Callejo, su madre. Diego y

0: Madrid.
1: Buenas, Toto.
2: Richie
0: Madrid, Rodrigo de Lé.
1: Perico.
2: Pedro.
0: Vamos, Robert. Robert. Salud, primo. ¡Ale, Matías, los chivis! ¡Pero cómo viva la cámara, salud!
3: ¡Ante la cámara de Aya Producción!
4: Madrecita, ¿por qué estás triste?
5: Estoy triste, Tongo, porque ya es Navidad y me falta un hijo.
4: Pero, madre, hay tantos errores en la vida que uno puede cometer. Mejor hay que escuchar su grabación que nos ha mandado él desde prisión.
5: Sí, hijo, y que Dios te bendiga.
4: Ya, madre,

0: Rubén Achagui. El divorcio.
1: Para cuando yo esté el dolor.
2: Oye, y esta es la nueva, nueva imagen.
0: Hola. ¡Alza!

0: Oye, qué buena, señoras y señores.
1: Rosita González, Sonia.
2: Armandito Coronel.
0: La base. El elegido de la victoria de Amor de Arhuamaca. Porque la victoria le eligió, señores. Y él es nacido.
1: Andrea.
0: Nacido para triunfar.
1: Rosita
0: Bildo, Chori. Catalina Huaca, el Ucino.
1: Los familiares Centeno.

0: Turri,
1: Miki, la pequeña Micaela,
0: mi cosita Nildo,
1: Ata, Turri Nero.
0: Y la seguimos pausa. Gozando, señores.
2: Tripa.
0: Y nos seguimos vacilando con Chacabol. El indio. Es el indio.
3: Juancito, somos Margot. La gente del Agustino.

0: Michelle.
1: Para Wilder en el cielo, ponga niño la gente de Yerbatero.
0: Nicolcita Mildo, Chori, Catalina Huanga,
2: Daisy
0: y Barrio Rico Agustino. Paraguayo Neto, carajo.
2: Catalina Huanga.
0: El Rico Abucho.
2: Ay.

0: María Mildo, Chori, feliz cumpleaños Chunay, Angelito,
1: Geraldine,
0: Michelle, Samuel Erika, el pequeño Adrianito,
2: buena Rosa González.
0: Oye, para Juancito y su mamá Margot.
1: Oye, para la gente de la mafia de Jauregui. Tatanero Turri. Miki.
0: Eso.
2: Rosa González, feliz día del trabajador.
1: Melchora en el cielo.
0: Peladito Laraco para Tutus en el cielo.
2: Tú que madrugas. Tú que madrugas. Feliz día del trabajador, Rosita.
0: Oye, señoras y señores, porque...
1: Oh, Michelle. Pequeño Adriano.
0: Él es... Él es el elegido de la victoria, nacido para triunfar. La victoria lo eligió.

0: González.
1: Sonido para mi cocina Michelle.
0: José Braga.
1: Su pequeño Adrianito.
2: Buena Andrea del Agustino Gerald.
1: 7 de octubre, ¿eh? Erika de San Gómez, que está de cumpleaños.
0: Ahí es.
2: Gerald.
1: Oye, Chori.
2: Andrea.
1: Ese Milton, Catalina Huanga.
2: La chica de la Chori.
1: Mi cocina Tripa George. 7 de octubre.
2: Para mi cocina Chanchis. Chanchis.
1: Claro. Oye, qué buena.
0: ¡Oh, brava!
1: Ahí a Producciones. Es el elegido de la victoria, señores.

0: querido amor. Hildon, Chori,
1: Andreita, la chica de los rulos.

0: Lulito San Francisco.
1: Geraldín.
2: Llegó parcero.
0: Oh, parcero.
3: Bueno, Lulito.
0: La gente rico San Francisco. Y con eso Lulito, la pequeña Briana.
3: Lulito, y decías que no.
0: El día jueves llegamos a San Francisco, Pesimar. Jueves San Francisco, cevichería Pesimar. Ahí estamos, ¿ah?
1: Colitas.
3: Buena, Romery.
1: Lucero.
0: Y ahora.

0: Eso. Seguimos tomando, señoras y señores. El público sigue llegando. Bienvenido, muchachos. ¿Ah? Ingreso libre toda la noche. Ingreso libre hasta las últimas consecuencias. El entradito está en la cantina. El entradito está en el bar, señores. Vamos a continuar con los éxitos chacaloneros. Aquí está la voz de el elegido de la victoria.
1: Buena, mi cosita Lulito. Y decía Peto.
2: Buena, Margot. Para la señora Margot, con cariño.
0: Oye, Michelle.
2: Juancito.

Oye, qué buenas canciones. Éxito que nunca morirán, ¿ah? Y nunca van a pasar de moda porque hoy por hoy Chacamole está vigente aquí en la Victoria, señores. Y no lo digo yo, no lo decimos nosotros, lo dice el público.

0: Pepito. 7 de octubre.
1: En el sonar de esta canción tienes que mirar al cielo. Porque en el cielo solamente está escrito su nombre. Lorenzo Panecita. Palacio Quispe, mamá Chacolón. Y en el escenario está su hijo, el que le canta al Perú y al mundo, José María Palacio Chacolón Junior. Y... ¡La Rueda!

0: 10 con Ike,
1: José Carlos, Chitos, Chitos Pure,
0: Chapana Alfa y Omega, Pero Gripo, José Carlos, Argentina, Buenos Aires,
1: Benny Zapero,
0: Dani Chico Rico, Payet,
1: Chato Cabrera,
2: hola.

seguimos con la cumbia, seguimos con el sabor. Porque aquí está la voz de oro, aquí está la leyenda viviente, el creador del estilo chacalonero, el gran Alfonso Galante, Chacarri, sus estrellas. ¡Oye, qué buena! Para ti con mucho cariño, señora Irma Osorio, feliz 50 añitos.

0: Ortiz.
1: Para todas las chicas enamoradas esta noche.
2: ¿Y dónde están las chicas enamoradas? Con las manos arriba.

¡Ay! ¡Qué bonito! ¡Señores! ¿Eh? Y todos al cuatro de mucho. ¡Tremenda realidad de primicia! ¡Y somos la ley de la cumbia!

0: Choros, Lenin, Alvinas.
1: Eres todo lo que anhelo.

Hay que pasar por la cantina, chicos, hay que pasar por el bar. Bueno, para Pochita, para Huguito, con mucho cariño, los saludos muy especiales para toda la gente, para John Pizarro, la gente bonita, el rico rico.

0: Marina Babilón.
1: La gente que sobre se repasco toda la vida.
0: La Marina Rosita, de parte de tu humilde servidor, Willy Willy, para ti con cariño. Gracias, papi.

0: Chili, ¿dónde estás tú?
1: Y salí de especial para desde el padrino. Para padrino Choli, padrina Ceci, para el padrino Tico, padrina Ruth, y también para el padrino Víctor Retamoso, la padrina Yesi, padrino Borjita, padrina Carmencita, y para mi padrino Osita Oroya, también que está por ahí.

Juan Antonio Peña te canta este tremendo golazo, éxito llegando a los corazones. Así que dímelo.

0: están los amigos? Los amigos de nuestro amigo Pincel.
1: Claro que sí, saludos.
0: Pincel Junior. ¿Dónde están los amigos de Pincel Junior?
1: Saludando a la gente de Rico Manchay.
0: Claro.
1: A mi gran amigo Misael, Limer y Fabio, con mucho cariño, ¿eh? La gente de Rico Manchay, con cariño.
0: Y ahora yo quiero saber dónde están los amigos de Pincel Junior. Con las manos arriba, señores, con las manos arriba. ¿Dónde están los amigos de Pincel Junior? Los amigos, los verdaderos amigos. ¿Dónde están los familiares de Pincel Junior? Un grito a las chicas, un grito. Chica que no grita es marimacha. Un grito a las mujeres. No escucho más fuerte, un grito a las mujeres. No hay mujeres, carajo. Ahora con los hombres. Un silbido a los hombres. Hombre que no sirve es mariconcito y le sube el poto. Ya saben, ¿ah? Y ahora, una vez más, con los hombres, un silbido a los hombres. Ay, hombre, carajo.

0: Puede, puede, guachito. Santi.
1: Camarón.
0: Te invito.
1: Como siempre.
0: Marlene Villatoy. Marlene Villatoy.
1: Ese es mi chino, Brian. Batería.

0: atención, señores. Elección goleadora para todo el Perú. Fuera bueno, para Montero, mi oña. Acabo Tenchi.
1: Para Tenchi. Hoy día somos ricos como tú, pero nuevamente retornando. Así que están realmente invitados.

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0: mañana, 18 minutos.
1: Ri y Andresito Producciones, Los Tigres de la Filmación, están llevando toda esta secuencia del año 2013. Richard Usurín y Fernandito Ferro con las dos cámaras, paseando pues por todo el interior del local.
2: Julio Guachos, Villa de Arma, Tantará, la familia Canales.
1: La Parrandita Chelera, para bailar y gozar.

0: Juegos Olímpicos de Huancayo. Y la Fernandita Chelera que acaba de terminar. Bueno, felicitaciones a todas las parejitas que están degustando ese agradable momento, reencontrándose pues.
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2: 5 de la mañana, 30 minutos.
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1: 5 de la mañana, 40 minutos.
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5: 6:05 PM.
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Bueno, qué linda la noche, señoras y señores. A efecto de ubicarlo perfectamente, la cámara del Yauyinito, el pionero en filmaciones, hoy aquí en... Hoy aquí en Huatocay, bailando y gozando con los olímpicos de Huancayo.

Un saludo también para la señora María Romero, para Walter Mercado, Eusebia Velázquez, Pascual Rivera y esposa. La señora Anastasio Vargas y esposa.

0: Bueno, linda alegría la expresión que dejan sentir los señores mayordomos, damas y caballeros, acompañado por esa gran audiencia que tiene la fiesta patronal. Niños, niñas, señoras, señores, amigos que han llegado para este acontecimiento. Y ahora para bailar, aquí está otro éxito con los Olímpicos de Huancayo.
1: ¿Cómo goza, señora Rosita?

Bueno, recuerden que esa noche ya viene en cualquier instante Juanita del Rosal, luego los ídolos de Guaral, Lolita López, Edigo Amagui, la Chola Honorata. Hoy con los Olímpicos.

0: 6 de la mañana, 28 minutos.
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1: 6 de la mañana, 40 minutos.

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Ay, Nicéfora, Nicéfora, ahora vas a ver lo que es suicidio. Me lo tiraré a las aguas del río Mantaro. Ay, Dios mío, pero lo saldré por la otra orilla para ver cuál es tu vida.

0: te parece en el suelito?
1: En el suelito dormirás tú. Yo me voy donde mi mamá.
0: ¿A dónde tu mamá? ¿Me abandonas? ¡Toma! ¡Toma!
1: Ah, ¿no?
0: ¡Toma!
1: Con que sigues pegando, ya un día te romperé las uñas en la cabeza, vas a ver.
0: ¿Y en dónde vas a cocinar tu mote?
1: Te morirás de hambre.
0: No, hijita, a mí no me va a faltar mote, porque la vecina me da hasta con su pellejito.
1: ¡Que te aproveche!

Esto será pues nada menos hasta altas horas de la madrugada. Lo reconfortante, la presencia de la mejor orquesta del Perú, los engreídos olímpicos.

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2: 6 de la mañana, 52 minutos.
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2: Que Dios no está buscando una oración elegante, está buscando ese corazón abierto y sincero. Habla con Él en tu casa, en el camino, antes de dormir, al despertar. Háblale cuando estés fuerte y también cuando sientas que no puedes más.
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2: Me encontré con una persona en un lugar y de pronto, cuando se me acerca, me dice: yo lo escucho.
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2: Como siempre le digo a la gente, gracias a Dios que nos permite hacerlo. Y me dijo: William, yo quiero aprender a orar como lo escucho a usted. A veces cuando ora, escucho otras personas y hablan bonito, usan unas palabras que yo no sé cómo decir, cómo hacer. Me quedé mirando a esta persona y le dije: mira, no tienes que decir palabras bonitas, solamente tienes que decir palabras verdaderas. Entonces le expliqué algo sencillo. Le dije: mira, si estás cansado, dile: Dios, estoy cansado. Si tienes miedo, dile: tengo miedo. Si no sabes qué hacer, dile: Dios, no sé qué hacer, guíame. ¿Por qué le expliqué esto y por qué quiero decirte en esta dosis esto? Porque la oración no comienza cuando hablas perfecto o cuando hablamos perfecto. Comienza cuando hablamos con sinceridad. Sí. Y repito, por eso quise hacer esta dosis, pensando en que tú puedes estar como esa persona que no sabes cómo orar, cómo hablar con Dios. Porque a veces pensamos que orar es hacer un discurso largo, repetir frases difíciles o sonar muy espiritual. Pero orar es hablar con Dios como un hijo habla con su padre. Claro, cuando se tiene una relación bonita con ese padre, ¿verdad? La Biblia dice en Jeremías 29, 12 y 13: en esos días cuando oren los escucharé. Si me buscan de todo corazón, podrán encontrarme. A mí me parece hermosa esta promesa. Afirma que nos va a escuchar cuando lo hagamos de todo corazón. No nos dice que cuando oremos perfecto, cuando oremos bonito, no. Así que no esperes tener la frase correcta para buscar a Dios. Empieza con eso que tienes. Una oración puede ser tan sencilla como: Señor, aquí estoy. Señor, ayúdame. Señor, perdóname. Señor, gracias. Señor, no entiendo, pero te necesito. No sé, pero eso cuando sale del corazón, llega al cielo. Además, Jesús dijo en Mateo 6:6, cuando oren, apártense, cierren la puerta detrás de ustedes y oren a su padre en privado. Ahora, con esto quiero decirte, no necesariamente cuando te encierras es que puedes orar, porque lo que te quiero dejar claro es que no tienes que impresionar a nadie. Puedes llorar, puedes callar, puedes contarle lo que no te atreves a decirle a otros, puedes ponerle delante de él tus cargas, tus dudas, tus heridas, tus decisiones. Eso es orar, porque Dios no está buscando una oración elegante, está buscando ese corazón abierto y sincero. Así que mi recomendación es hoy: no compliques lo que Dios hizo cercano. Habla con Él en tu casa, en el camino, antes de dormir, al despertar. Háblale cuando estés fuerte y también cuando sientas que no puedes más. ¿Sabes cómo se aprende a orar? Orando, porque eso te hará aprender a confiar y acercarte a Él. Aprenderás a escucharlo. Hoy tu oración puede empezar con una frase muy sencilla. Por ejemplo, dile: ahí donde estás, después de

Hoy vengo como estoy. Te necesito, te busco y abro mi corazón delante de ti. Ahora déjame orar por ti. Amado Dios, toca a esta persona, bendícela, que sienta tu presencia, que vea la realidad que eres tú. En el nombre poderoso de Jesús, haz un milagro sobrenatural para que esta persona, a partir de hoy, te busque y te siga. En el nombre de Jesús, amén.

Son las 7 de la mañana, 7 de la mañana con 4 minutos. ¿Qué tal, Villarrica? Muy buenos días, ¿ah? Muy buenos días a cada uno de ustedes ya desde el espacio informativo en esta edición sabatina. Les saluda Ronald Quispe Arellano para poder compartir nuestras notas informativas relacionadas al día de hoy, sábado 27 del mes de junio. Se va junio, mis amigos, qué pena y tristeza, se va junio. Ah, 3 días más. Ah, y se va junio y llega julio, el mes de la patria. ¡Mes de la patria de nuestra bandera! Bueno, en esta edición sabatina, ¿no? Tenemos abundante material, ¿eh? Durante toda esta semana, lo que ha ido pasando en nuestro pueblo de Villarrica. Uno de los puntos de esta semana que ha llamado la atención y que fue motivo de repente de observación, ¿no? De un poco de queja de repente del ciudadano común y corriente que no entendía, era relacionada pues a un concurso, ¿no? De vestimenta, ¿no? Que ha programado la Municipalidad Distrital de Villarrica, ¿no? Para poder de esta manera, me imagino, revalorar o darle el valor respectivo, ¿no? Y eso ha sido motivo de que la gente empiece a hacer sus comentarios, ¿no? Y pueda tener a bien de hacer algunas observaciones, ¿no? De todo este trabajo que ha desarrollado o que viene desarrollando la Municipalidad Distrital de Villarrica, ¿no? Y es el caso de ser la convocatoria a los confeccionistas, ¿no? De Villarrica, en este caso concurso de trajes típicos, ¿no? Que se ha dado justamente nuestro, o que se va a dar para el 3 de julio. Esto fue una pequeña observación, decían, ¿qué pasa, no? Si nosotros estamos en la tierra originaria de los Yanisha, debería ser de repente más productos Yanisha, ¿no? Y que no se confundan. Y esto también a través de los WhatsApp que nos escribían nuestros oyentes, nos decían, profesor, no, es una pena que se esté tergiversando, confundiendo, ¿no? La vestimenta, no, los colores, la tipografía, de igual manera la coreografía de las diferentes danzas y costumbres que se tiene. Y me dieron el ejemplo, ¿no? En la entrega de los abonos, en la danza del café, ¿no? Había una señorita que estaba bailando, no sé si era austroalemán,

0: Landino, pero en ninguno de los dos cabe tampoco, ¿no? La falda, pues era una minifalda, ¿no? Y la chica que representaba supuestamente a Yanesha tenía pues el vestimenta un poco largo, pero a los costados, ¿no? Unos cortes que de moda podemos entender, ¿no? Pero vuelvo a decir, es una, ¿no? Es una representación de una costumbre, ¿no? De lo que es en realidad un pueblo, lo que transmite un mensaje al pueblo. Y esto es lo que de repente no se ha estado entendiendo, para lo cual nos enlazamos inmediatamente con el gerente Luis y nos explicó un poco más los detalles de todo esto, ¿ya? Esto es la entrevista que hemos tenido, que se la voy a pasar dentro de unos minutos más, para esclarecer toda esta duda, ¿no? Porque no lo habíamos entendido, y posiblemente muchos que observaron no lo entendieron, ¿no? Que esto ya viene desde hace años atrás, que empezaron primero, me dicen, con la vestimenta Yanisha, después en este caso Austalimán, ¿no? Y de ahí ya por nuestro centenario se desarrolló, ¿no? Los tres, y faltaba este último, que era en este caso Andino. Por eso es lo que se estaba ahora poniendo, ¿no? La confección justamente, ¿no? De trajes andinos, ojo, pestaña y ceja. Vale esa explicación. Por eso recurrimos nosotros, ¿no? A quienes están organizando, porque mucha gente puede decir, profesor Ronald, usted no está inventando, usted lo dice eso porque no es tu pata, como así me lo han dicho, ¿no? Que en este caso el alcalde es mi chochera, es mi pata, que yo soy su relacionista, que soy su lavacara y tantísimas cosas. Pero al César lo que es el César, así de simple, ¿no? El que tiene que mentir, que mienta, pero no Ronald, sino el que estoy entrevistando. Por eso tengo la costumbre de entrevistar a quienes están en cabeza, ¿no? Al alcalde, a los gerentes, a los directores, ¿no? Directores de instituciones educativas, de nuestro hospital, ¿no? De igual manera a los otros gerentes de otras áreas. Y eso es lo que hacemos. No entrevistamos al personal de servicio, no, sino al que tiene que estar a la cabeza. Ahora, si miente esa persona, bueno, saquen ustedes sus conclusiones, ¿no? No es Ronald que está mintiendo, sino la propia fuente que debería de darle toda la veracidad, la legalidad respectiva. Ojo, pestaña y ceja. Entonces ya viene esa entrevista. De igual manera, están dando a conocer, ya han colgado el programa oficial, ¿no? De su aniversario, su 12º aniversario del mercado municipal, ¿no? Que empieza el 28 de junio hasta el 4 de julio del 2026. Qué bien, ¿ah? ¿Eh? Toda una programación entonces. Las felicitaciones a nuestros amigos del mercado municipal que están entrando a su aniversario. Y por ende también me dice, profesor, el día lunes 29 de junio del 2026, ya estamos comunicando, no habrá servicio de recolección debido al feriado. Ya, entonces tomen las medidas. No sé qué les toca recoger ese día, el día lunes, pero no van a recoger, así que guárdenlo, por favor, no lo estén sacando para que después los perritos estén malográndolo, no lo estén ahí tirando por acá, por allá, ni nada por el estilo. Tomar las precauciones. Ya no va a pasar el camión el día lunes, ya no va a pasar para nada el día lunes, así que hay que tener cuidado. ¿Correcto, mis amigos? Después están dando a conocer, hay bastante programa que la municipalidad ha arrojado estos días, ¿ah? ¿Eh? Está también lanzamiento del servicio Juguemos, ¿no? Julio, en este caso que está organizando Demuna. 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Entonces, pueden ustedes acercar a pedir más información al respecto, mis amigos. No, está interesante, hay que participar. Y bueno, pues ayer también se hizo la clausura, ¿no? La fiesta de la identidad yanesha, ya que estuvo amenizada por el Super Casalto. Ah, en el malecón del río, en el Parque del Amor. Ah, y estuvo terminando justamente toda esta actividad en esta fiesta de la identidad o la fiesta de San Juan. Y lo que sí ha traído también un poco el dolor de cabeza son los precios, ¿no? Los precios en especial de los juanes. Esto fue otra de las observaciones, No, cobraron 25 soles. Por muchos dirán, profesor, está bien, 25 soles, ¿no? Y así me lo dijeron, ¿eh? Pero también cuando les preguntaba, está bien, ¿no? Que sea 25 soles, pero empresa, por decirle qué tamaño de la presa del pollo de chacra debería estar incluido para que cueste 25 soles. ¿Un pollo, medio pollo, un cuarto, un octavo, cuánto? ¿Sí o no? Para que tenga el precio 25 soles. Segundo, ¿se prepara con arroz, sí o no? El arroz, ¿qué calidad debe ser? ¿Ese arroz que granea o ese arroz que está molido? Caramba, creo que lo sirve casi como a frecho, ¿no? Para dar nuestros chanchitos, ¿sí o no? ¿Cuál de todos esos tipos de arroz? Porque sé que hay una variedad, ¿no? Desconozco, hay una variedad de arroz. ¿Con cuál se debe preparar? Las amas de casa conocen. Para mí, que me gusta comer, sería pues el arroz, ¿no? Que tiende a aumentar, su grano bien formadito y todo, ¿no? Ahora, su huevito, su aceituna, su presa, su ajicito, ya está el Juanes. ¿Te das cuenta? Entonces, ese día vendieron, ¿no? Arrocillo, creo le llaman así, el arroz partido, y pagar 25 soles. Por eso, Juanes, no se pasen, pues. El arroz así partido. La presa creo que no llegaba ni a un octavo. Entonces tampoco equivale pues a pagar 25 soles. No hay que ser abusivos. Si queremos no un producto de calidad, pues pongo un producto de calidad. Buen arroz, en el caso del Juanes, no, buena presa, no, buen huevo, huevo de chacra, no de corral, huevo de chacra. Buenas aceitunas, ya no pongan eso, pongan dos aceitunas, esas grandes. Pero en fin, ya ustedes saben mejor que yo, ¿correcto? Pero lo que nunca van a superar es a la patarasca. Aunque ese día sí comí una patarasca, pero tenía bastante hueso. Ese por la variedad del pescado también, ¿no? Pero en fin, esto fue la nota un poco que no cuajó en este tipo de eventos. Sería interesante, mis amigos, quienes se dedican a la venta de comidas. Tomen en cuenta esto, ¿ya? Pero vamos a la entrevista que tuvimos con el gerente Luis, ¿ya? En relación, pues, a los trajes típicos.
1: ¿Qué tal, profesor Ronald? Buenos
0: ¿Qué
1: días.
0: tal? Buenos días. ¿Por qué no nos quiere contestar por la otra línea, José o Luis?
1: Profesor Ronald, mira, primero las disculpas del caso y también solicitarle que nos pudiera llamar para brindar cualquier información en horario laboral. A veces se presentan imprevistos en la mañana y tuve que salir de emergencia, ¿no? Yo estoy ya con una cirugía hace 22 días y tuve que ir a hacerme un chequeo, ¿no?
0: Ya, es cuestión de salud en todo caso, señor
1: Correcto.
0: gerente. Pero
1: Correcto.
0: yo quiero, antes de cortarte, porque yo le doy prioridad a lo que es salud y de antemano me disculpo, pero lamentablemente han colgado tu número telefónico en este trabajo de
1: Sí.
0: confeccionistas de Villarrica, mi amigo. ¿Me entiendes?
1: Correcto.
0: Y esto
1: Sí,
0: escapa fuera
1: correcto.
0: de la parte de tu salud. No, o escapa fuera de tu horario de trabajo, porque usted imagínate que yo soy un confesionista, quiero información y está colgado el número. Por eso te
1: Sí,
0: llamamos,
1: correcto,
0: ¿me
1: profesor.
0: entiendes? Entonces, si estás en esa, ¿qué tiempo te desocupas para que nos puedas atender?
1: No, no, no. Yo creo que voy a llegar ahorita, profesor. No hay problema, le puedo brindar la información.
0: Ya, como me pides en horario de trabajo, de repente le falta todavía 2 minutos para las 8, no
1: No,
0: sé,
1: yo
0: dígame
1: creo que voy a
0: usted.
1: llegar a la oficina, profesor Ronald.
0: ¿Ya estás en tu oficina?
1: Correcto.
0: Ya, perfecto en todo caso. A ver, José, en todo caso, Luis, por favor, explícame acerca de esta convocatoria que está quedando, de veras, está creando muchas dudas, ¿no? Hemos dado a conocer, inmediatamente la población nos está pidiendo explicaciones. Mira, te voy a leer algunos comentarios. Seguramente dice ahora sacarán una mini Kushma, una micro pollera y una pollera australemana. Seguramente lo han puesto porque en el día de la entrega del guano de Isla, en la presencia del ministro, en la danza de la cosecha del café, ahí vieron, ¿no?, a una señorita que estaba danzando con una mini, pues, ¿no?, pollera o una mini Kushma, aunque no tenía más, ¿no?, que corresponde, no era, no representaba ya, ni más parecía, en este caso, no andino. Pero ni andino, porque no es una mini, ¿no? Pero bueno, de igual manera, dicen, horrible, ya no hay identidad, ¿no? Sacan cualquier tontería para menos la vestimenta, auténticas para estilizar, me voy a Gamarra y compro cualquier disfraz. Hasta los colores tienen significado. Los trajes típicos y anechas son adornados con semillas, plumas de los hombres, son como tejidos verticales de las mujeres de un solo color y largo. Son algunos comentarios, mi estimado gerente, en relación a lo que está publicado y están pidiendo y que está inspirado en la cultura andina, pero la imagen que han colgado pues no representa la cultura andina tampoco. Por eso quisiéramos las explicaciones de parte de usted.
1: Sí, profesor Ronald, nuevamente agradecerle la comunicación que tiene el día de hoy. Sino como bien se ha reflejado en la página de la municipalidad el día de ayer, la convocatoria para los confeccionistas del distrito de Villarrica, ¿no? Representado netamente en trajes típicos inspirados en la cultura andina. Esto se basa ya que la temática de este año del Miss Café 2026 va a estar inspirado en lo que es en la cultura ancestral andina del distrito de Villarrica, ¿no? Y es por ello que se lanza esta convocatoria nuevamente para no redundar a los confeccionistas del distrito de Villarrica para que se puedan inscribir y puedan ser partícipes de estas confecciones de estos trajes que serán presentados en la pasarela del Miss Café 2026.
0: Uh-huh. O sea, está inspirado, ahora le toca a la cultura andina.
1: Correcto, ¿cierto? El primer año se realizó con la cultura Yanesha, el siguiente año se realizó con la cultura australemán, el año pasado por el centenario se trabajó con las tres culturas y este cuarto año se está reflejando inspirado en la cultura andina, ¿no?
0: Allá, o sea, es una secuencia en todo caso,
1: ¿cierto? Correcto, profesor.
0: Ahora, pero este modelito, esta imagen que está acá en la página, ¿qué representa? Se supone que debe ser andina, ¿cierto?
1: Correcto.
0: Pero la forma, los colores, las características no representan a los andinos, más representan a, hay una mixtura, ¿no? Entre Yanesha y andina. ¿Eso se quiere reflejar?
1: Lo que se quiere reflejar en este concurso de los confeccionistas, nuevamente recalcar la invitación general a los confeccionistas del distrito de Villarrica, es que pueden participar en este concurso de trajes típicos relacionados, inspirados a la cultura andina, y lo que van a ser representados, nuevamente, como mencioné, en Miss Café 2026, ¿no? Queremos que estos trajes sean, como se dice, como bien se ha presentado con las anteriores culturas, de su alta creatividad que puedan tener cada uno de ellos, ¿no? Y esto, como bien se sabe, refleja posteriores a distintas actividades que se realizan en Lima y en los distintos lugares, ¿no? Y van a ser reconocidos por estas confeccionistas que van a participar.
0: Uh-huh. Ahora, dentro de lo andino es genérico, ¿no? Hablar de andino. Hablar de andino no solamente es de Andahuaylas, de Apurímac, del Cusco, Ayacucho, ¿no? Acá Junín, es una general, mixtura de andino. ¿A cuáles se está apuntando?
1: Correcto.
0: ¿A cuál general, se apunta, mi estimado gerente?
1: Profesor Ronald.
0: No te entendemos. Por favor, repítanos.
1: El tema de la confección andina, como menciono, la cultura andina, se va a manejar de manera general, ¿no?
0: De una forma general, o sea, a cualquier... Correcto. De cualquier lugar, pero que es andino.
1: Con la cultura andina.
0: Ya, le pregunto porque me imagino que está de repente un poco ya direccionado, ¿no? ¿Qué es lo que se quiere? Por ejemplo, acá en Villarrica, si se presentara de Tarma, por decirles, no, Tarma es poco que la gente vive acá, pero acá hay gente más andahuaylina, por decirles. Entonces, ¿no habría inconveniente de ese lado?
1: No. Está de manera la cultura andina, de manera general, ¿no?
0: Claro. Me imagino que hay unas bases, ¿no?, en relación a esto.
1: Sí, lo primero que sí he podido solicitar, profesor Ronald, es como vuelvo a mencionar, es una convocatoria abierta para todas las confeccionistas del distrito de Villarrica, uh-huh, que la inscripción es hasta el 3 de julio, y asimismo también nosotros encargados como la Gerencia de Desarrollo Social, el personal se va a desplegar a los distintos puntos del distrito de Villarrica donde saben que mujeres o hombres son confeccionistas, hacerles la invitación de manera personal.
0: École, ¿cuántos confeccionistas tenemos acá? ¿Se tiene ahí identificado?
1: Miren, de acuerdo a una data que se ha podido trabajar en años anteriores de las que en el Miss Café, un promedio de 8 a 10 a 9 confeccionistas que siempre participan, ¿no?
0: Ya.
1: Sí.
0: Bueno, vamos a ver, en todo caso, no esperamos que se apunte, vale esa aplicación, por eso es bueno, ¿no? La participación de parte de ustedes, los organizadores, mi estimado. Discúlpenos de repente la impertinencia de llamarlo en horas de la mañana, pero a veces, no, un poco contradictorio, ¿no? Mucha gente que llamaba después de las 8 de la mañana nos ha manifestado, profesor, mira que estamos en la chamba, que esto, que el otro. Entonces significa en la mañana, ¿no? Le llamamos en la mañana, mira lo que usted nos ha manifestado, y algunos nos dicen que estamos desayunando, estamos en tránsito, estamos en camino a nuestra chamba. O sea, ¿en qué momento le llamamos entonces? ¿Sí o
1: No,
0: no,
1: profesor,
0: gerente?
1: las disculpas del caso, como yo mencioné, yo en el momento que usted se ha tratado de comunicar con mi persona, le he podido contestar para brindarle la información requerida y nuevamente agradecerle por la comunicación y a través de usted que llega a hacer la invitación, ¿no? También de esta convocatoria para el distrito de Villarrica, inspirados en el tema de la cultura andina, ¿no? Yo sé que por medio de este momento también esta comunicación va a llegar a las distintas confeccionistas del distrito que puedan participar, ¿no? Ya que va a ser el glamour que se va a presentar en los trajes confeccionados por ellas mismas y presentados en el Miss Café 2026.
0: Égole. No, indudablemente que sí, esa es la idea, mi estimado gerente, ¿eh? Por eso te agradezco este contacto telefónico más bien, ¿ya? Y esperamos seguir ampliando un poco más. Si es que hubiera alguna inquietud, estaremos en comunicación con su persona. Muchas gracias, señor gerente.
1: Gracias, profesor Ronald. Buen día.
0: Égole. Esto fue la entrevista con el gerente Luis, ¿no? En relación a los trajes típicos, ¿no? Que en este caso está. Ah, me han estado escribiendo ahora, me dicen, profesor Ronald, ¿estás en vivo o es grabado? Estamos en una edición sabatina, ya el resumen de toda la semana, también de lo que ha ido pasando, lo más no llamativo que corresponde. Y uno de estos es este tema justamente, ¿no? Que está programado hasta el 3 de julio, ya de los trajes típicos, pues. Me escriben, me dicen, o sea, mira, escuchen, ¿ah? ¿Eh? O sea, la vestimenta australemana ahora es pollera y no faldas largas que hasta hoy usan los alemanes y su pañolita en la cabeza. Y acá me han enviado varias imágenes, ¿no? De la vestimenta, de los trajes típicos australemanes, ¿ya? Y me dicen, no necesitan mostrar las piernas rolludas para demostrar la creatividad. Es cierto, ¿no? De lo que he podido observar en el caso de la vestimenta australiana, es la falda bastante larga. No es alto, no es una minifalda, pues. Entonces, por eso están tergiversando, ¿no? Están confundiéndolo. O de repente la personita que bailó ese día, ¿no? Pensó de que se ve bien bonito sus piernitas, pues, ¿no? Y quiere mostrarlas. Pero no sabe que refleja, lleva un mensaje, ¿no? La costumbre de una localidad, y en este caso de nuestros amigos austroalemanes. Ya les mencionaba también que cuando se fueron a la ciudad de Lima hace un tiempo atrás, ¿no? Contrataron, no llevaron la danza, la cosecha, el café, porque según ellos decía les resultaba bastante caro, y contrataron allá en Lima a un grupo de danzas, ¿no? De danzantes. Y resulta que el grupo de danzantes se ponía pues alrededor de una, ¿no? Un collarcito con calaveras, ¿no? En la mano también con calaveras. Y cuando yo lo vi, le decía, wow, Villarrica se volvió caníbal. De veras, pues, Villarrica se volvió caníbal. Porque ese es el pueblo, es el mensaje, ¿no? Que uno lee. Los que saben, los que conocen, ¿no? Lo que significa justamente todo esto, eso es lo que va a leerla, ¿no? Así de simple. Es como el caso de nuestros amigos, los psicólogos, por ejemplo. Si te mandan a dibujar, te dicen dibuja a tu familia. Tú dibujas a tu papá, a tu mamá y a ti mismo como niño, y resulta que no pones ningún pastito, piedrita o tierrita debajo de los pies, ¿no? Y tus manos están separados. no están juntos, entonces tú estás lanzando mensajes ahí. Los colores que utilizamos también, la combinación de nuestra vestimenta, de la combinación de nuestra casa, también indican, ¿no?, mensajes, mis amigos. Y eso los psicólogos lo saben, los psicólogos lo leen, pues. No, o sea, uno transmite mensajes no solamente hablado, eso hay que meternos a la cabeza. No solamente hablado es el mensaje. No mucho puede decir, qué rico está tu comida, pero te pone una cara de asco. ¿Qué mensaje crees que está dando? ¿Que está rico o que está asqueroso la comida? ¿Sí o no? Eso hay que entender. Por eso hay muchas imágenes en la parte política. Por ejemplo, los políticos que se acercan a comer, ¿no?, que nunca han comido ahí en la, ¿no?, en las tierras, caramba, más alejadas, en los yacimientos, ¿no?, ahí de invasión. Comen de repente sin una comida desabrida, sin sal o con poquita sal, y muestran una cara, ¿no? Y dice, qué rico, estoy comiendo con mis hermanos, yo los quiero, mis hermanos, me identifico con su problema y su cara de asco que ponen. ¿Sí o no? Por eso aprendamos a leer, ¿no?, a interpretar los mensajes. Igual sucede con nuestra danza, mis amigos. Nuestra danza, la coreografía, ¿no?, representa algo que se ha vivido, ¿entiendes? Que se ha tenido. Todas las danzas, ¿sabes?, todas las danzas que tenemos habidos y por haber en nuestro territorio nacional y fuera de nuestro territorio nacional transmiten eso. ¿Me entiendes? Alegría. Por ejemplo, la danza Yanisha. No, a comparación de la danza que corresponde pues a Iquitos, ¿no? Esas danzas, por ejemplo, allá son más alegres, ¿no? Caramba, van zapateando, van saltando y todo lo demás. Pero acá no, acá la acariciada, y no empieza su canto, y tú sientes más bien como si fuera un dolorcito, algo, no, algo que no pega tanto, pero esa es su costumbre, pues. Esa es su danza. Y eso es lo que tenemos que aprender a respetar. Ojo, pestaña y ceja. Con esto entonces, ya que acá termino de estas danzas o estas vestimenta, ojalá que se haga lo correcto. De igual manera, quien está encargado de las danzas transmitan mensajes lo original, pues. No invente, no tergiverse, ya no fuerce algo que nosotros no la tenemos. Por ejemplo, acá, con el respeto y el cariño que le tengo a mi gran amigo Marco Bueno, que se hace llamar el Chuncho. Para nuestros amigos allá en Cerro de Pasco, Chuncho es como si fuera los nativos de esta parte. Pero lo que sucede acá en esta parte, el que es de las comunidades nativas, Yanesha, no, que escuche Chuncho es una ofensa. ¿Qué Chuncho, caramba? Es Yanesha, ¿no? O Machín, que tiene un significado, mas no Chuncho. ¿Entiendes? Es una ofensa para esas personas y para nosotros también que lo entendemos, ¿no? Pero para la gente de Cerro de Pasco, no, no, no, Pacín pegó. Marco Bueno pegó allá en Pasco, ¿no? Caramba, el Chuncho, el nativo. Y la manera que habla acá, ¿escuchas la manera como hablan nuestros hermanos nativos? Hablan igual que cuando imita el profe. Pero bueno, es su estrategia de él, no estoy en contra, pero hay que tomarlo del lado que es identidad, para que no se confunda. ¿Correcto? Para que no tengamos inconvenientes más adelante, mis amigos. Me están escribiendo, ¿qué más me dicen, profesor? Su música es melancólica de los Yanesha. Claro, pues, por eso te digo, medio que te da, ¿no?, un rasponcito, ¿no?, el corazoncito, porque transmite unos sentimientos, ¿no? Que no es tan bonito, hay que ser sincero, pareciera que no fuera tan bonito, ¿no? Pero transmite las letras, escucha tú las letras. No, pídeles que lo traduzcan al castellano y te das cuenta de que no da un mensaje, pues, lo que están representando nuestros hermanos Yanesha. Por eso es importante, ¿ya? Por eso es importante de que tengamos, ¿no?, que entender y hacer las cosas bien, de veras que sí. Así que a mis amigos también que está representando, ¿no?, a nuestros amigos Yanesha en la municipalidad. Hagan su chamba, pues, mi amigo. Hagan su chamba bien, ya, para no tener estos inconvenientes. ¿Correcto? 7:31. Ahora también tuvimos la fiesta de San Juan, ¿no? Aquí en nuestro distrito cafetalero de Villarrica. Y bueno, se acondicionó, no el espacio, aunque la lluvia no ayudó un momento, ¿eh? Para la inauguración al menos no ayudó la lluvia, ¿no? Y el frío, en la noche está haciendo frío, ¿eh? Hay que abrigarse más y posiblemente mucho de eso ha permitido que muchas personas no salgan, ¿no? No estén participando. Y la otra también, hay que ser sinceros, falta más iluminación esa parte, ¿no? No sé hasta qué punto. Electrocentro, que últimamente Electrocentro pareciera, no sé, ajeno a todos estos problemas. De veras, el día de ayer, en horas de la mañana, salimos casi a las 5 de la mañana, por acá a la altura de la comisaría, para arriba, no había el alumbrado eléctrico. Entonces, en varios puntos me reportan de que no hay energía eléctrica. Entonces, ¿qué está pasando en Electrocentro? ¿Qué está sucediendo con Electrocentro? ¿Está haciendo su chamba? Pero para cobrar sí, ¿eh? Son los primeros, ¿no? Para cobrar sí, ¿no? Te pasas un día, te cortan, y cuando vas y pagas, ya ¿no? Te ponen de reposición, te cobran también, aunque entre la EPS y la, ¿no? En este caso, Electrocentro, la EPS te cobra más caro en reposición. De veras, son conchanes estos sinvergüenzas quienes están encargados. Pero en fin. No, falta más iluminación en esa parte, de veras que sí, ¿no? Más, en este caso, que permita, pues, visualizar, transitar con más tranquilidad, ¿no? Me escriben, ¿qué me dicen? No te pases, era media luz el Parque de la Morra. Conviene a media, no, pues, no te pases. Mejor ya, para otras cositas, pues ya ustedes saben, ahí están los hoteles. El parque para que te descanses, pues, no para que hagas no enamoramientos ni nada por el estilo. Pero bueno, aunque aprovechamos, ¿no? ¿Cómo no recordarás tu vida de juventud, sí o no? ¿Cómo eras en tu juventud? Vas a decir que eras tranquilo, vas a decir que nunca ibas al parque. Nunca te citaba, seguro, con la novia, con el novio por ahí. Y había una parejita, de veras que andaba, su mamá lo mandaba con su hermanito, ¿no? Y a su hermanito llegaba el enamorado, le dice, oye, te ha venido así. Le llamaba por su nombre, ven, le dice, ándate, cómprate caramelito. Y en esa parte del parque no vendía, pues tenía que subir una cuadra más o menos para que compre caramelitos. Y le mandaba a comprar sus caramelitos mientras el muchacho aprovechaba toda la situación. Hoy en día son parejas, ¿sabes? Ya son esposos, tienen sus hijos hasta ahí. Y su historia, pues las conozco, de veras, y siempre lo vacilo, ¿no? Y por eso digo, ¿acaso en nuestra juventud, usted que me escucha, no ha ido al parquecito, al parque? En la forma que sea, en los lugares que haya sido, ¿no? Siempre había un parquecito. ¿Acaso no han estado ahí acaramelado, bonito? Y más aún ahora que le llaman el Parque de la Borro, pero hace falta luz, pues, hace falta más. No solamente en esa parte, sino en todo el trayecto. De verdad, está muy separado el alumbrado público. Tendría que ser un poco más juntos. Y la otra, siempre el resguardo policial, ¿no? El patrullaje de serenazgo, ¿no? Para evitar casos ¿no? De maltratos, de violaciones, de jóvenes que se dedican de repente al consumo de estupefacientes y todo lo demás. Hay que evitar eso, ¿ya? Así que no te me hagas a loco. Que te me están escuchando. 7 de la mañana con 35 minutos. Y decía también entonces, esta fiesta de San Juan, ¿no? Que se desarrolló en nuestro distrito cafetería de Villarrica, no, fue bastante llamativo también, ¿eh? De tal manera que tuvimos una entrevista con mi amigo Ocho Plumas, ex Diablo, Ocho Plumas, ex Ocho Plumas, ahora Cornella. El único Cornella que no sabe hablar idioma. Joaquín Rojas, alcalde de Nellas, nos estuvo viendo llamar estos días. ¿Qué tal, Víctor? ¿Cómo estamos? Ya el día de hoy llegamos a 24, fiesta de San Juan, Víctor. Ya, estamos equivocados. Esto es con Víctor Guancho, Víctor Guancho, Víctor Guancho. A ver, vamos a ver, creo que nos hemos confundido acá entre Víctor Guancho y Joaquín.
2: Buenos días,
0: Ahí
2: hermanas, muy
0: está.
2: bien. Bueno, hoy estamos el día precantando, ya se ha muerto mi abuelo, ay, ay, ay, ya se ha muerto mi abuelo, ay, ay, ay, ¿sí o no?
0: Ya, no, pero tienes que cambiar la letra, pero no es que ya se ha muerto mi abuelo. Ya no puede, ya no puede, ya no puede, ya no jala.
2: Por si acaso, por si acaso.
0: Por si acaso, ¿no? Pero ahora, Joaquín, pero tienes que lanzar el saludo en idioma, pues, mi hermano, en idioma, ustedes de parte de la comunidad.
2: pues Tare Machine.
0: ¿Qué más? ¿Nada más?
2: Nada más.
0: Usted es económico con las palabras.
2: Ronald.
0: Sí, te escuchamos, Joaquín. Estamos ahí.
2: Le felicito al señor Guancho que acaba de hablar bien bonito, picha, de toda blanca. El único que escuchó una parte que ha dicho cha-cha-cha-chumá.
0: Ay, ay, ay. Está como ese cantante que no se le entiende nada.
2: Sí, pues, pasa el puta pasando por arriba, cha-cha-chumá. Puta, parece que va a mentar la madre, ¿ustedes entienden? ¿Sí?
0: Le vamos a pedir explicaciones, ya, ¿cómo es posible que nos estén inventando a la madre, caramba?
2: Ay, bueno, hay que felicitar porque estamos en el día de San Juan, Ronald, la fiesta de la selva, bueno, es una fiesta tradicional y se festeja pues, en todas las comunidades del Perú y en especial por la selva Baja Pucal, para todas las zonas, un fiestón, ¿no? Inmenso.
0: Sí, pues.
2: Y acá se hace, pues, aquí se hace de todas maneras, recordando nuestra fiesta tradicional, a lo que podamos estar. Entonces, pero
0: el día de hoy se come, ¿no? Los juanes, se come la patarasca.
2: Sí, los ricos juanes, medio pollo. He visto que ahí están haciendo unos juanes con medio pollo.
0: Ah,
2: está bueno.
0: Claro, lógico. ¿Y usted de un pollo entero vas a preparar, Juanes?
2: Sí, tres presas, no más sale de un pollo entero. Ajá. Pero de chacra, pues, de jay, no de granja, pues.
0: École, claro, pues tiene que ser así, caramba. Si usted tiene claro, una chacraza para todo criar la crianza de los pollos.
2: Exacto. Entonces no hay ningún problema, Ronald.
0: A propósito, ¿en el Niño también se va a celebrar algo? ¿Alguna actividad programada?
2: No, Ronald. No, está por el momento no.
0: Ya, sí, hubiera sido interesante también, porque ahí está usted cerca a Milagro, ¿no? Después está Cinco Corazones. Ahí al costadito, el otro día fui para Puerto Yurinaki, el domingo pasado, claro. Y llegamos a una comunidad yancha. Eso pertenece a Puerto Yurinaki, ¿no?
2: No, el de acá arriba tenemos pues a la zona, es pertenece a, claro, a, ese es el sector que le pertenece a la Florida, pues.
0: A la Florida,
2: luego, sí, claro.
0: Pero ese ya a Junín.
2: Sí.
0: No
2: sí,
0: es a Pasco, ¿no?
2: No.
0: Sí,
2: Pasco
0: porque
2: solamente llega hasta cinco corazones, nada más llega a Pasco, de ahí para allá ya es Junín.
0: Porque me quedé sorprendido, ¿ah? De veras, me fui a dar un paseo, preferí irme por ahí de paseo el domingo con toda la mancha de acá, y pues, un tránsito lento en la carretera, sí está un poquito malito, ¿eh? No está tan bonito, ¿no? Que digamos, claro, al menos hasta cierta parte, porque de ahí también hay una parte que está bien bacán en la carretera. Pero lo cierto es que llegamos a la comunidad, me quedé impresionado su campo deportivo, ¡qué bacán! Y sus graderías, sí. ¿No? Porque está ahí al lado del cerro y está hecho sus gradas de cemento, ¿no? Para poder bajar, descender, transitar. Y preguntando, me dijo que era Yanishan, una comunidad Yanishan, sí. me mencionaron.
2: Sí, esa es la carta de presentación del Centro Polar de la Florida, pues.
0: Ah, ¿y ahí?
2: Ronald, nosotros ahora este año vamos a hacer también una memoria que prácticamente lo que realza en ellos también es la comunidad de Maime, ¿no? Que nunca la han considerado como un producto de bandera, podemos decir así, ¿no? Porque ellos son los hombres que realmente hay que reconocerlos porque son los pioneros. Ellos abren la trocha, atrás van los andinos, así van formando pueblos y pueblos. Uh-huh. Y a veces no los reconocemos como legalmente se merecen. Yo en esta vez en la fiesta de aniversario de niñas voy a llevar al Maime como una carta de presentación del pueblo de San Miguel de Neños.
0: École, pero también ahí yo conozco un poco los detalles, mi estimado Joaquín. Hay un problema, ¿no?
2: Claro.
0: Es el límite territorial entre Junín y Pasco, ¿sí o no?
2: Así es.
0: Lamentablemente de la carretera principal que une Villarrica a Neños, de la principal, a unos cuantos metros está ya el límite, ¿no? Prácticamente de esta división. Y el poblado de Maime está más abajo. Está prácticamente que pertenece a Junín, no a Pasco. Por eso que en un tiempo atrás, se acordará usted cuando se ganaron, ¿no? El caso del café, ¿no? Teníamos un regidor que correspondía pues a un ciudadano por esa parte, no en la comunidad, sino más adentro. Y resulta que no se llevó los premios. Dijo, no, pues yo me voy, yo no soy de Pasco, yo soy de Junín. Y se llevó. Y San Luis de Chuaro, que es el distrito donde pertenecería prácticamente Maime, se llevaron. Yo pude estar también en el desfile que se organizó ahí, de, coincidentemente, en San Luis de Xóaro, y estaban los integrantes de las comunidades de, justamente de Maime, desfilando, ¿no? Y dando a conocer que era, pues, ganadores de la fiesta del café, mi estimado Joaquín. ¿Eso no, ya se ha cambiado o se
2: no,
0: tiene
2: sí,
0: algo?
2: Sí, no, sí. No, ya se ha cambiado eso ya, Ronald. Porque yo me acuerdo de que en esa época estaba como regidor también en Villarrica, el señor Polo Hurtado.
0: Ajá.
2: Él trabajó bastante con el Cerro Américo Ormachea. Y ahora ya es parte de Pasco, Ronald.
0: ¿Estás seguro? O sea, ahorita todo Maime es Pasco.
2: Todo no. Una parte.
0: ¿Una sí, parte? ¿La mitad?
2: Más o menos, sí. Hay uno un poco que está parte abajo, sí, porque hay una quebrada más abajo, por ahí más o menos han puesto el lindero, pues. Pero no. Sí, yo había visto el mapa que habían dibujado último y si Maime está dentro de Pasco.
0: Bueno, si es así, está bien, pero también a su vez, eso implica también, Joaquín, como dices, no solamente el reconocimiento de parte de ustedes como sí, autoridades, sino también la intervención, ¿no? De arreglar sus carreteras, su acceso, ¿no?
2: Por supuesto,
0: porque
2: era
0: un gran problema de poder ingresar, ¿eh? De veras, pobre gente tenía que caminar de la carretera porque la carreterita de acceso era, pues, intransitable, ¿no? Y hoy en día el mundo tiene su moto lineal, tiene sus motocarros, su bayat, ¿no? O sus carritos que entran. Ahí está mi amigo el profesor Dante, caramba, que es cafetalero, por cierto, ¿no? Que ingresa ahí con su camioneta y me dice, Ron, tengo que utilizar mi camioneta 4x4, si no, no ingreso ni salgo. Por eso, de repente, también hay que darle el espacio, Joaquín.
2: Sí.
0: ¿Cómo está su carretera? No, ¿cómo lo ha visto usted?
2: No, sí, está mal la carretera. Claro, Villarrica está apoyando bastante, pero falta más, porque el problema grande que se tiene, Ronald, es el material, que no tenemos por acá, por en ellos, pues. Entonces, si no, todas las carreteras se harían bonitas, ¿no? Hay intención de trabajar, pero falta ese material para poder dejar bien las carreteras. Pero de todas maneras, Ronald, falta mucho que apoyar. Y a las comunidades más que nada, ¿no? Porque ellos tienen también sus productos que sacar y ellos están más a la profundidad de los lugares. Entonces, ellos necesitan bastante ayuda, bastante.
0: Nicole, acá me están escribiendo y me hacían recordar justamente, me dicen, profesor Ronald, que reconozcan también a Juan Santos Atahualpa, ya que en Eñas, antes más conocido como el Jardín de Atahualpa, así lo conocían en Eñas, mi estimado Joaquín.
2: Sí. ¿Qué pasó? Cuando yo llegué acá en Eñas, ahora que es el parque, era Jardín de Atahualpa.
0: Claro, ¿y por qué le cambiaron el nombre entonces?
2: Bueno, en el proceso del tiempo, los que han estado manejando la Centro Poblado de Medellín, que era agencia era, entonces ahora ya Centro Poblado, pero 84. Y por ahí ya lo cambian, pues, y ya le dan otro nombre, pues.
0: Sí, pues, no, mira que rebuscando un poco la historia, gracias a nuestros oyentes que siempre están ahí escuchándonos, me escriben justamente esto, y de veras me quedo sorprendido. Y coincidentemente estos días estaba yo revisando de Juan Santos Atahualpa, ¿no? Y no le damos el espacio, ¿eh? Era un neto integrante de una comunidad yanecha que se rebeló, pues, ¿no? En la selva, mi amigo. Entonces tenemos que darle el espacio. Por eso es bueno reconocer nuestra historia. El que no conoce nuestra historia, estamos llamados a olvidarnos, ¿no? Y que nos sorprendan, nos engañen. Como ahora, mira, yo no sabía que lo habían reconocido, le llamaban al parque ahí de niñas como el Jardín de Atahualpa. Y lo cambiaron. ¿Qué nombre tiene ahora, a propósito?
2: Bueno, ahorita tiene un patrón, pero se llama San Miguel Arcángel. Por eso dice San Miguel de Neñas.
0: ¿Ya ves? Y le cambiaron lo que era Jardín de Atahualpa al Arcángel.
2: Debería haber sido así. Porque ahí en el parque, Ronald, hay una historia de Santo Atahualpa. Por dónde entró, a dónde lo agarraron, cómo fue, su caminata, todo. Hay un techito que tiene una historia.
0: Entonces, ¿en el mismo parque?
2: Ahí dice bien... El mismo parque está.
0: École, pero sería interesante, Joaquín.
2: Como pasear, ¿no? Te paras, hay un techito donde están parados los colectivos.
0: Ajá.
2: Ahí está la historia.
0: No me había percatado esos detalles, ¿eh? Pero sería interesante, sí, Joaquín, antes de que usted se vaya o cambie, de que promueva ese cambio, ¿no? Que aprendamos a reconocer a nuestras autoridades, y más aún cuando se trata, pues, del valle donde ha estado Juan Santos Atahualpa. Exacto. Y que le llamaban Jardín de Atahualpa, no tiene por qué haber cambiado, ¿eh? Sería bueno que sensibilice a la comunidad, a la población de Neñas.
2: No, sí, pues yo, bueno, he ido ya, he caminado por distintos sitios, he tenido la oportunidad ahora última de ir, entonces he visto, pues, que en otros lugares de la selva hay, pues, los parques y tienen, pues, sin ofender a las comunidades nativas, con su flecha, cazando un pescado del río, está en el parque como figura. Entonces yo viendo todo eso en algunos lugares que es bonito, entonces he decidido también pues, hacer un momento para San Atahualpa, porque estoy buscando ya la estatua para tratar de acomodarlo pues, en memoria a San Atahualpa.
0: Claro.
2: En este plan de trabajo, Rodan.
0: École, ojalá, de veras que se concretice. Lo que sí es cierto también, lo que acabas de mencionar, de que has salido, has visto algunas, ¿no? Ahí imágenes que dan remembranza a nuestros hermanos de la comunidad, ¿no? Yo lo he visto también. Sí. Yo creo que lo que conocen todo este valle, que está de Periné, ¿no? De Santana, Periné, Pichanaque, sí. Puerto Yurinaki, ¿no? Hasta San Martín de Panguay, más adentro, que representa a las comunidades, yo me he quedado sorprendido, por eso me da siempre mis escapadas por esa parte, Joaquín, porque por este lado a las comunidades no ni importancia, en cambio por el otro lado hasta Masato había compartido, sí. De venta, no la patarasca ni vuelta a quedar, la yuca ni vuelta a quedar, pero por este lado no tenemos nada. Incluso en los campeonatos deportivos, hoy las comunidades, las mujeres jugando con su cushma, Joaquín, con su cushma. Y acá no vemos no vemos, no revaloramos. Por eso siempre he tratado de darle el valor respectivo a nuestros hermanos yanes, ¿sabes? Y siempre les he dicho, ¿no? Hay que promocionar a nuestros hermanos de las comunidades, ¿sabes? Por ese lado, al menos, me gustó bastante que le dan ese valor. Nos hace falta ahora por este lado. Nuestros hermanos yanes, ¿no? Que se revalore. Miren, ahora que me entero que en ellas era el jardín de Atahualpa y lo cambiaron. Sería interesante, sí. Mi estimado Joaquín.
2: Sí, yo no, Ronald. Yo he visto, por ejemplo, en Satipo, en la otra banda donde dice San Comichiare, hay un recreo y ahí hay un pequeño imagen que han hecho como una estatua a un nativo con la flecha y una boa que está abierta, su boca ahí está apuntando, mira, qué tal el realce. Y la gente por ver eso, se viene ese recreo y se toman fotos ahí. Entonces, ¿a quién lo valora? Al nativo, pues porque ha sido especialista, tanto en el río, en el monte, en todo. Como guerrero, la última palabra, ¿no? Entonces, todo eso nosotros no reconocemos a ellos, solamente decimos la comunidad nativa, ¿no? Pero no es así, pero ellos tienen mucha historia y tienen mucho, mucho que hablar, y ellos hay que reconocerlo legalmente como debe ser, como primeros pioneros. Por ejemplo, si decimos, ¿quién ha sido el primer pionero por Villarrico, por Aneña? No saben, ¿no?
0: Entonces, le han puesto lo que llegaron acá, los australemanes, decían.
2: Ya, pues, vinieron después. Ya,
0: pero no, primero, claro, pero yo sé esa, pero mencionaron, pues, ¿te acuerdas cuando se estaba buscando acá la participación? Invitaron y empezaron, pues, con los australemanes. Y no era así. Yo siempre he puesto el punto sobre la ley y decía, espérense un momento, esta es tierra yanesha. Lo primero son los yanesas. Para empezar. Sí. Segundo, ya pues llegaron por coincidencia, por necesidad, por fuga, yo qué sé, ¿no? Los australimanes. De ahí la comunidad andina, ¿no? En ese orden. Sí, pero ahí está, no podemos saltarnos la historia. Pero lamentablemente a veces muchos se saltaron también en ese entonces.
2: Sí, pero bueno, entonces yo también pienso por en ella, ¿no? Yo la vez pasada, diciendo, ¿sí, así de, conocen ustedes los primeros pioneros? ¿Tienen alguna... algo que averiguar o alguien que puede ser el primer pionero, pionero, viene fundadores, ¿no? Uh-huh. Y colonizadores, son tres puntos, ¿no, Ronald? Pioneros, colonizadores y fundadores. Uh-huh. Entonces, ahí prácticamente no sabe también nuestro poblado, no sabe realmente quién ha sido el primer pionero. Pero cuando analizamos bien a fondo, hoy yo ya andaba también por la selva bastante, entonces ahí comenta, pues, ¿quién ha sido los primeros pioneros? Son los hermanos comuneros, nativos, ¿no? Ellos son los primeros que han entrado, porque ellos se van, porque cuando llegan a una aldea, donde viven ellos, se incomodan cuando llegan andinos. Entonces, ellos, ¿qué hacen? Como tienen selva, se van más adentro y van dejando. Y los andinos van haciendo cruce, cruce, cruce, así, que así ya, bueno, se va a ir un poquito entreverando, ¿no? Pero primero, pioneros son las comunidades, los nativos, hermano. Después somos nosotros, ¿cierto?
0: École. Sí, pues, y hay que darle el valor, ¿verdad? A propósito, sí, acá nuestros oyentes nos escriben, me dice, profesor, pregúntele al alcalde de Niñas cuál es el plato típico de Niñas. ¿Qué plato es el plato típico de Niñas, Joaquín?
2: Mira, para ser sincero, ya no hay plato típico ya ahora.
0: Ya no, hay que ser sincero, pues.
2: El único puede ser carachupa.
0: El jarachupa. Ya, pues, no te avientes. Caramba. En unas elecciones le pregunté a un candidato, le digo, ¿cuál es el plato típico de acá de Villarrica? No sabía qué dice. Me dice, bistec de café, profesor. Ay, ahora usted me dice la jarachupa. No hay, ¿no? No hay un plato típico de Guinea. No,
2: no hay. Ya se ha generalizado.
0: Pero mira, ¿por qué no hay, Joaquín?
2: Yo me acuerdo en Villarrica, en el arriba, en el recreo que está por arriba de saliendo de Villarrica para afuera. Uh-huh. Nos vemos, mira, han venido desde Oxapampa, han venido Pozuzo, Huancabamba, Oxapampa, Chontabamba, de Villarrica, de acá mismo, ¿no? Hemos visto los platos típicos de cada zona. No hay Ronald. Nadie se ha podido presentar un plato, se han dicho pachamanca, pollada.
0: En Villarrica tuchada. Tampoco las hay, no, todavía nada. Ahí, no, estaban intentando, pero tampoco hay, ¿eh?
2: No hay.
0: Lo que sí es reconocido en Niñas es, por ejemplo, con el pan de tortuga, ¿no? Esa panadería sí le ha dado una imagen a Niñas.
2: Sí, de eso sí, en ese parte sí, Ronald, sí. Es un producto, un pan, pero de contra sabroso, y por su dibujito,
0: tiene por la forma que tiene.
2: Se presenta algo.
0: École. Anteriormente había incluso una fábrica de galletas. En Niñas está perdiendo, ¿ah? Había una fábrica de galletas, Joaquín.
2: Sí, había, pero el señor progresó bastante con la galleta y se trasladó a otro lugar ya donde ha hecho ya más grande ya su fábrica y lo dejó en ellos.
0: Sí, pues. Después también teníamos lo que es el rocoto, ¿no? La procesadora de rocoto, ¿ah?
2: No, había la procesadora del néctar.
0: Néctar, ¿no? También, de la piña.
2: Sí, de la piña.
0: No, de rocoto eso. También había. Sí,
2: pero todo eso se quedó en el stand-by, pues, porque ya no hubo más rocoto, ya no producen aquí, piña se desapareció, todo eso, entonces ya no había la materia prima para poder trabajar. Para
0: sí, pues. Y entonces, hoy en día, en Niñas era conocido también la tierra de la piña, no porque sean piñas,
2: sí,
0: ¿no?
2: Pues, sí.
0: Sino que producía la piña, ¿no? Y hoy en día ya no veo las extensiones en brío de piña.
2: No, ya no hay todo. Se ha hecho cafetal y algunos nomás mantienen todavía. Por ejemplo, acá el hermano William Luján mantiene también como una cuadra. Uh-huh. Y por abajo también hay otro poco. Entonces, eso nomás ya no hay más.
0: ¿Y por qué no produce bien o cuál es el problema?
2: No, ya no hay campo, ya no hay chaco. Todos lo han hecho cafetal.
0: Ah, lo han convertido en café. O sea, ¿el café es mejor que la piña?
2: De esta manera, pues, porque el café es estable, pues, pero en cambio la piña es temporal, nomás. 2 años ya está la piña ya. Ya no produce como debe ser, sí.
0: Ah, tiene, ¿no? Pero era bacán, ¿eh? Esas fechas de piña, ¿no? De niña,
2: no,
0: de niñas.
2: Sí, de acá salía, pues, 2 bolos de piña salían, pues, cada semana.
0: Sí, pues, hoy día no sé qué cosa saldrá de niñas, creo que ya no veo ni bolos por ahí.
2: Nada.
0: ¿Sí o no? De veras, no, sin broma, ya no veo que sale, ¿no? Realmente, en Lima, incluso cuando ibas al mercado central, llegaba de niña, ¿no? Ahí los camiones, ¿no? De niña. ¿Dónde vas a ir a Villarrica? Oye, pero se va para Niña. Miran, ¿ah? ¿Eh? Ni para Villarrica, pero para Niña sí. Pero ahora ya no lo vemos, ¿no? Qué pena.
2: No hay nada, Rodales.
0: Y en Niña incluso iba a ser la capital, ¿no? De acá. Sí. Iba a ser la ciudad de Villarrica, prácticamente de Niña. O sea, tiene más salidas. Pero sí, nuestras autoridades, Joaquín, usted como autoridad, se están quedando dormidos, ¿ah?
2: 4 salidas tiene, Rosa.
0: Claro.
2: Pero eso es cuestión también de la economía, que falta. Pero ahora ya tenemos incrementado un poco el fondo común y ya ya podemos hablar algo de que podemos ser tal cual, ¿no? Porque para ser uno de esos necesita un poco de dinero, más tiempo, más dedicación y relacionarse con todos los políticos de diferentes sitios, más los agricultores. Y organizar, pues, un buen plan, ¿no?, para poder ser así como lo está diciendo Petón.
0: En la época del terrorismo, el niño sufrió bastante también. ¿Cree usted que ha afectado esas circunstancias?
2: Totalmente.
0: Sí,
2: porque
0: ¿no?
2: Todos los de Niñas se fueron para Villarrica. Es decir, ese Villarrica, para algunos vendieron su chacra, dejaron, se fueron para Lima, para Villarrica, compraron carro. Y bueno, hicieron su comercio, así que trasladaron, pues afectó bastante. Llevo una época Villarrica, en ellos era silencio. 5 de la tarde ya toda la gente cargaba su fresada a dormir a Villarrica, pues, a pie.
0: Sí, yo lo he vivido. doy fe de lo que usted está mencionando, ¿no? Ya no, ya acá mismo, Villarrica, 6 de la tarde, pues prendían la luz y ya todo el mundo estaba en su casa, ya a dormir, ¿no?
2: Claro. Y algunos lo que nos quedábamos en la casa, bueno, ya lo que se venga, pero no, nosotros decíamos, ya que vamos a ir con todos los hijos, mejor ya acá lo que se venga. Ya.
0: Y como ah, estábamos pastor, en la casa a ahí a descansar, pero, y aumentó la familia, ¿sí o no, Joaquín?
2: Sí, pues sí.
0: No había televisión. Ahí me decían que Joaquín tiene su harem, caramba, de hijos. ¿Cuántos hijos tienes a propósito, Joaquín?
2: Una colonia,
0: man. Una colonia, ¿no? Sí. Yo me acuerdo que una de tus hijas ha sido mi alumna, pues. ¿Sí o no?
2: Ella está en Lima, sí, pero ya tiene hijos profesionales, ahí hija. Ah, una mujercita son, pero son profesionales ya.
0: Ya, pues, años también. Yo me acuerdo de
2: sí,
0: ella.
2: Sí, pero ya pasamos muchos años.
0: Claro. Sí, me acuerdo de usted, me acuerdo de su esposa también, la finada. No, sí, sí pues, caramba, sí. Que llegué a por ahí también a hacer una chamba, no, de una encuesta y al final, ¿no? Quedamos ahí comiendo nuestra pachamanca que habían preparado en su casa. Sí, me acuerdo, Joaquín. Tu domicilio, ¿cómo que no? Esa es la historia también, ¿no? Sí. Por eso, qué bien, ¿eh? Joaquín, de veras, hay tantísimas cosas que conversar. Ahora estamos sí, en la fiesta de San Juan. No, hay que seguir promocionando. Entonces, te veremos hoy día acá en Villarrica, Joaquín, celebrando también acá lo que vamos a estar en el Parque del Amor, ¿eh? Por si acaso, en el Parque sí, del Amor, no de hacer, sino del amor. ¿Ya? Así ya, que, Joaquín, no te vayas a estar emocionando.
2: No, no. Yo voy a estar dentro, después de mediodía vengo, Ronda. Después de mediodía vengo, Ronda.
0: Ya, listo. Joaquín, un abrazo, mi amigo. De veras, un gusto conversar contigo. ¿Eh? Atento, mis amigos. ¿Eh? Atento. Son las 7 de la mañana con 58 minutos. A esta entrevista nos han estado escribiendo, nos dicen, por ejemplo, me dicen, deberían, en Eneñas había cantidad de orquídeas y por ahí pasó Juan Santos Atahualpa. Deberían, en este caso, de promoverla, ¿no? O sea, debería de ser considerado el jardín de Atahualpa, ¿no? Ahora, también dice, Juan Santos Atahualpa armó su ejército con los Yanchas para impedir la colonización y evangelización, ¿eh? Esta era la nación Yanisha. Ese alcalde no sabe nada. Lo típico de Eneñas era su pan tortuga. Sigue siendo hasta ahora. Se sigue elaborando el pan tortuga. Eneñas fabricaba néctar de piña, rocoto, claro. ¿A rocoto no? ¿A piña sí? Bueno, pues. Ahora, ¿qué me escribían? ¿Qué me dice, profesor? Buenos días, el que le pusieron en Pichanaki, a la Universidad Juan Santos Atahualpa. Claro, no, ahí le pusieron el nombre de Juan Santos Atahualpa, porque se supone que representa a toda la, no, a ese ejército que albergaba pues a las comunidades nativas, ¿no? Pero en especial eran los Yanes, ¿eh? Según me dicen, de veras, y sería interesante revalorar eso también. Y acá en Villarrica, no he escuchado, le soy bien sincero, no he escuchado bastante pronunciado el nombre de Juan Santos Atahualpa. Y como ven, San Miguel de Eneñas era anteriormente considerado pues el jardín de orquídeas, ¿no? El jardín de Juan Santos Atahualpa. Y a estas alturas no lo consideran para nada. Me escriben también, me dicen, ¿te das cuenta? Están aislados los nativos como si no hubiera campo al canto del río. Qué pena ya. Sí, pues lo cada vez no lo van arrinconando, lo van arrinconando. En algunos ya han tenido que cambiar también, como el caso de 7 de junio, ¿no? Que han tenido por el tema de la electrificación, ¿no? Lotizar sus parcelas. Ya hay, ahora ya no es netamente de la comunidad, ¿no? Entonces hay cambios también, hay cambios, ¿cierto? Pero tendríamos que revalorar, ¿no?, a los personajes que han podido estar en esta parte, mis amigos. Basta ya. Basta de tanta indiferencia. Por eso en cierto momento cuando se hablaba, por ejemplo, el reconocimiento y empezaban así, ¿no?, los austroalemanes son los pioneros, son los colonos y todo lo demás, yo le decía que no es así, no, tampoco es así, ¿no? Lo cierto es que acá están los Yanishas, ¿sí o no? Ese era, ¿no? Ahora, por X razones, en este caso los austroalemanes, porque habría que conocer la historia, eso de que salieron a colonizar, no. Esto también salió en función a la Segunda Guerra Mundial, ¿eh? Por si acaso, por ahí va un poco la historia también, ¿no? De la llegada por esta parte de los famosos colonizadores. Así que no ha sido porque querían encontrar terreno mejor ni nada. Venirse a un sitio, ¿no?, tan lejano donde no había no carretera ni nada, era casi como quien dice, me voy, pero me voy a esconder.

Sí, hoy, pero hoy, ¿para qué? ¿Cómo? ¿Cómo? Profesores, han sembrado su yuquita, tiene un cuartito de yuquita, y ahí está el río, está pescado, ya, pues sí tiene para comer. De veras, sincero, ¿eh? Así me han respondido el muchacho. Atento, mis amigos, son las 8 de la mañana. Me escriben, ellos se van donde no hay mucha civilización. Se iban, ya no, ya. Ya no están adentrándose más, más bien están repartiéndose lo poco de terreno que tienen, incluso lo están lotizando, como pongo el ejemplo de 7 de junio, ¿eh? Ya no hay más, ¿no? Acá en Milagro o Maime también está pasando algo similar, ¿no? Lamentablemente, el terreno de las comunidades, ¿no? Al comunero no les pertenecía, todos eran dueños y a su vez nadie era dueño de la tierra. No, ellos eran posesionarios, podían vivir, ¿no? Sembrar, producir ahí, pero casi para pan llevar, ¿no? Aunque no tanto como eso, porque recuerdo cuando era director en San Pedro de Pichanás, una broncaza, en ese entonces éramos autoridad, ¿no? Conjuntamente con el jefe, ¿no? Y me invitaron a un pequeño problema que se había presentado entre dos colindantes. Decía, no, pero yo quiero que me cambien, ¿no? De terreno. Ya, yo quiero otro lado, mira, mándame más allá. Y andaba escuchando, le pregunto y le digo, ¿por qué quieres cambiarte? ¿No? ¿Cuántas cuadras tienes? Tenían en ese entonces, no sé si ahora seguirán, ¿eh? 30 hectáreas de terreno. 30 hectáreas tenían, de veras. 30. Y le digo, ¿y cuántas cuadras tienes sembrados? Así, plátano, yo que se pone a pensar, yo dije, estarán teniendo siquiera sus 5 hectáreas o 3 hectáreas, ¿no? Me dijo, plátano, yuca, habrá un cuarto de hectárea. ¿Un cuarto, Leo? Sí, un cuarto. Y le digo, ¿para qué quiere ir más a otro terreno entonces? Es que ya no hay madera ya. ¿De qué voy a vivir? No había madera. O sea, su modo de vivencia era la venta de madera. Y se acabó y querían otro terreno donde había madera. De veras, le habría de varios años, ¿ah? ¿Eh? Esa era la cruda realidad, ¿no? O sea, se cambiaba porque había eso, pero de hacer, en este caso, una chacra productiva, ¿no? Sembrar, ¿no? Su café, como ahora se siembra, ¿no? Su yuca en grande cantidad para que salgan al mercado a vender, no se hacía, pues. No se tenía, ¿no? Ahora mi amigo Dante, por ejemplo, que es comunero, allá en Milagro, tremendo cafetalero. Un saludo para ti, Dante. 800 cuadras, mi amigo. Por favor, llévame, pues, siquiera para cargar el café. No sé, manejar tu carrito, tu 4x4, tu aeronave, tu avioneta. A tu avioneta, pedante. Por favor, llévame. Un saludo para Miami Beach, para toda esa gente que siempre nos escucha. Me decía antes, Ronald, te pasa, te escucho, Ronald, te escucho. Así que ya sabes, ¿ah? ¿Eh? ¿Qué más me está escribiendo? Dice, Juan Santos Atahualpa se vino porque la vía Pichis escapando de los españoles con sus tesoros. Ajá, ¿eh? Es lo que nos escribe, ¿no? Es cierto, son pasajes de su historia, ¿no? No son pasajes. Por eso es bueno, no soy historiador, por cierto. Ya, pero voy a tomarme la molestia de leer un poco más la historia de Juan Santos Atahualpa, ¿no? Y revalorar, debemos revalorar. Ahora con esto que no se ha podido celebrar la fiesta de la identidad, la fiesta de San Juan, yo creo que como localidad tenemos que aprender a revalorar, de veras, a entender de quiénes en este caso han estado, ¿no? Viviendo por esta parte. De veras, mis amigos, de quiénes han estado viviendo y qué es lo que han hecho y qué están dejando, ¿no? De veras, lo cierto que también en un cuadro comparativo entre todo este valle del Perené, Pichanaki, ¿no? Satipo, San Martín de Pangoa, oiga, ahí valoran bastante, me parece, a las comunidades nativas axánicas. De veras, espero no equivocarme. Pero he podido observar que hacen competencias, hacen concursos, campeonatos de fútbol, donde juegan con su cushma las mujeres, los varones de igual manera, ¿no? Concursos de flechas. Acá tenemos que esperar todo un año, ¿no? Para poder celebrar la fiesta de San Juan, como el caso de Ñagazú, no decir, no, somos de la comunidad nativa, mira que me pongo mi cushma, mira que mi arco y mi flecha estoy, ¿no? Ahí practicando. Después de terminar la fiesta de San Juan, yo le pregunto a usted.

Mi amigo Víctor Guancho, se practica el arco y la flecha, se anda puesto la cushma como vestimenta permanente ahí en la comunidad. No, ¿cierto? No he visto, con sinceridad te digo, así te molestes, no he visto en un día cualquiera de estar alguien puesto su cushma. No, ahora ya se ponen con short, con pantalón, con polos. Pero cushma, nada que ver. Ahora, jugar o estar practicando el arco y flecha, nada que ver. De tal manera que incluso ahora abajo en el Parque del Amor hicieron un concurso de flechas. Y le preguntan, ¿no?, de qué material está hecho la flecha y no el arco. Y la verdad que le tiró una palabría el fulano, ¿no?, que está representando a la comunidad. Porque de ese material, las puntas de esas flechas no se elaboran, pues. Pero le tiró una palabreada de padre y señor mío, de veras. Así que vamos a ver qué es lo que va a pasar, ¿ah? Vuelvo a decir, por esa parte están los Ashánicas. Por todo el Brain, de acá de Periné, todo no es Yanisha, es Ashánicas. ¿Me entiendes? Esta parte ya es, en este caso Villarrica, todo este corredor es Yanisha. En Puerto Bermúdez hay una pelea entre Ashánica y Yanisha. Incluso hasta me podría atrever a decir que hay más Ashánicas que Yanishas. Ya, ojo, pestaña y ceja. Acá no es que me esté equivocando. No, no, no, no. Lo cierto que por todo ese valle es Ashánica, ¿no? Pero ponía el ejemplo de la manera como ellos valoran, ¿no?, y lo están, en este caso, cultivando. En Pichanaki, por ejemplo, vas a encontrar masato por baldes, ¿ah? Que venden todos los días y de varios sabores. Acá en Villarrica, a duras penas están apareciendo acá en el mercado municipal. ¿Sí o no? En Ñagazú, ahora ya al menos veo que está su baldecito de masato. Recién, ¿ah? Pero de acá hace un par de años atrás, para atrás, díganme ustedes, ¿vendían? No vendían, pues. Más bien, de tanta insistencia, creo que desde que Ronald Kip empezó más a ir hablando del masato, ¿no?, de que se venda, de la identidad de nuestras comunidades, recién han empezado a vender. Ahora ya es un negocio. Ya es un negocio, ¿no? Como el caso de Pichanaki. En Pichanaki encuentra en varios lugares, ¿ah? Hay una esquinita a la salida, ya como quien va para Satipo. Ahí venden varios, ¿no?, vales de masato ahí, ¿eh? Varias personas que venden, se dedican a vender masato de toda variedad. De veras, pues. De veras. No, de igual manera, antes de llegar al parque, ¿no?, de ir de Pichanaki, también hay un lugar donde venden la patarasca, donde venden el masato. Entonces, ya están vendiendo. Acá, por ejemplo, ¿dónde encontramos la patarasca? Me vas a decir, profesor, no hay río. Cierto, sí hay río, pero no hay pescado. Cierto. Te doy toda la razón. Por eso no se vende la patarasca. Como me decían en algún momento nuestros hermanos de Ñagazú, cuando trabajaba para el Ministerio de Educación, nos pidieron del Ministerio de Educación que le hiciéramos, pues, no, un jingle en idioma. Así que dije, me voy a Ñagazú. Llegamos a Ñagazú, ¿no?, empezando a preguntar a las personas, dije a los comuneros, le digo, le doy un texto y los grabo. Y cuando empecé a hacer esa, me decían, profesor, yo no sé mucho el Yanisha, profesor, yo pronuncio mal, yo recién estoy aprendiendo. Y le digo, ¿quién me puede ir enseñando? Me mandaron una persona, otra persona, otra persona, ningún Yanisha. Hasta que me mandaron al profesor, ya que enseñaba, que era bilingüe, que enseñaba Yanisha, me mandaron a él. Y cuando llego a él, no, estaba haciendo un calor de miércoles, nos fuimos a tomar ahí a la tiendita una gaseosa, le digo, oye, pero no te pases, ¿cómo gaseosa? Pero le digo, masato, vamos a tomar. Me mira de pies a cabeza, ¿masato, Ronald? Claro, pues, le digo, acá no hay masato. ¿Cómo que no hay masato? ¿Es comunidad nativa o no? Claro, pero no hay masato. Entonces, ¿qué hay? No, pues, me dice, no hay, es que no hay para sembrar yuca, Ronald, me dice. Y de verdad, se habían dedicado tanto a sembrar el café que no había espacio para yuca. No había, pues. De veras, no había. Ah, entonces no había masato. No había yuca, no había masato. Así de simple. ¿Ah? Pero bueno, ¿qué me escribe? Eso debe ser la MUNI promoción del turismo. Tú que lo apoyas a la gestión que tenemos. No se les escapa nada, ¿no? Qué pendejo, güey. Ya me das cuenta. Estoy hablando bonito y me vacilas. Tú que.
Ah, le apoyas a la gestión. No es apoyo, pero es la cruda realidad. Las cosas buenas hay que decírselas también, ¿no? Y las cosas malas también, ¿ah? Y se los he dicho, por ejemplo, estos días, ¿no? El relacionista Franco Navarro, ¿no? El gerente Jaime Luis Almerco, no, ya no nos contestan, por ejemplo. Las llamadas telefónicas que les hacemos no nos contestan. Yo no sé si me tiene una bronca. Está molesto conmigo, no sé, la verdad no sé, no sé, pero lo simple y llanamente no me contesta. Y claro, el gerente no tiene la obligación, pero Franco Navarro es relacionista público, él sí, es su chamba. Él, incluso así yo me molestara, él debería de estar llamando, ¿no? Debería estar enviándonos las notas. A él le corresponde porque es parte de su chamba. Pero aún así está bien apagado, ¿eh? Por eso decía, no sé, creo que ya está de vacaciones o ya pidió licencia, no sé. No, no sé si está trabajando, no está trabajando, como me decía, por eso sí está trabajando, por eso lo está abajo en el Parque del Amor haciendo la transmisión. Posiblemente, mis amigos, pero tiene que hacer su chamba, pues. Mientras cada uno hace su chamba, no tenemos por qué hacernos lío de nadie. ¿Sí o no? No podemos hacer lío de nadie, mis amigos. Por lo contrario, más bien, qué bien, no que se sienta que se avance, pero no me vacile, pues. Ahora, el turismo estaría de todos, ¿ah? ¿Eh? De veras, estaría de todos, ¿no? De la población, de nuestra autoridad, como es la municipalidad. Incluso hay un área, ¿no? De turismo acá. De veras, hay un área de turismo que también siempre he discrepado con las personitas que están a cargo, no porque sea malo, sino porque le falta más, no sé, capacidad de gestionar, capacidad de proyectarse, ¿no? A lo que se debe de tener, de veras. Eso es lo que pregunto. ¿Qué más me escriben? Ya, bueno, acá me escriben otro. Profe, noticias de última hora. ¿Cuál es, pe? ¿Cuál es la noticia de última hora? Mándame, mándame, mándame, no me hago problemas. ¿Cuál es la noticia de último minuto, según me mandan mis amigos que nos están escuchando toda la mañana? Lánzalo, amigo, lánzalo, lánzalo.

Las 8 de la mañana, 8 de la mañana con 15 minutos. Atentos, ¿eh? Esta sí va a causar una revolución en Villarrica. ¿Qué está pasando? Recuerden ustedes que están en el proceso de las inscripciones, ya se han inscrito, están en el proceso de la revisión de toda la documentación, ¿no? El Jurado Nacional de Elecciones. Y la noticia que nos dan de último minuto, atentos, atentos, atentos, según la resolución número 0071-2016 o 2026, creo que se ha confundido, ¿eh? Pero bueno, dice, declaran inadmisible la inscripción del candidato, atentos. Uy, uy, uy, caramba, ahora sí, ¿eh? Ya no va a haber carita de feliz. ¿Qué está pasando? Otro Iber Parra que estaba soñando que ya era el alcalde y resulta que no va a pasar nada. Ay, ay, ay. Atentos, atentos, mis amigos, ¿qué está pasando? Están saliendo ya los resultados, ¿no? De todo esto, de lo que se han inscrito, ¿ah? Bueno, dice, declaran inadmisible la inscripción del candidato Luis Alberto Solís Palomino, Luchito Feliz, con el Auro Feliz, ¿qué está pasando, mi amigo? Y con consecuencias penales, el que estaría involucrado serían el juez de paz de Neñas. ¿Qué pasó ahí? ¿Qué es lo que ha sucedido en esta inscripción de Luis Alberto Solís Palomino? Luchito, Luchito, ¿qué está pasando, mi amigo? En esta inscripción que te han declarado inadmisible. Tendríamos un candidato menos. Y con consecuencias, nos dicen, con consecuencias penales, porque estaría involucrado el juez de paz de Neñas. ¿Sacaron documentos falseados?

0: Atiendo mis amigos, son las 8 de la mañana con 17 minutos, 8 de la mañana con 17 minutos. Vamos al contacto telefónico a esta hora de la mañana. Vamos al contacto telefónico, vamos a ver si tenemos ese contacto telefónico a esta hora de la mañana. Atentos, atentos, ¿ah? Vamos a ver si tenemos ese contacto telefónico. Ya, a ver. Son las 8 de la mañana con 18 minutos. 8 de la mañana con 18 minutos en tu espacio informativo de La Voz del Pueblo. Con esta noticia de último minuto, acaban de salir y declarado inadmisible ya la inscripción del candidato Luis Alberto Solís Palomino. Ah, según la resolución número 00071-2016 y con consecuencias penales, lo que estaría involucrado sería el juez de paz de Ereña. Según nos dan cuenta, qué pena. Estamos tratando de contactarnos con Luis Solís. A ver, Luchito Feliz, ¿qué pasa, Luchito Feliz? Está tristón, ya recibió esta información seguramente, ¿eh? Por eso no nos quiere atender. Vamos Lucho, contéstanos el teléfono, ¿qué está pasando? Atentos, ¿ah? ¿Eh? Esto, lo que está sucediendo, el jurado electoral especial consideró que el actuar de este juez de paz podría constituir un acto de relevancia penal. En el artículo 4 de la resolución, el jurado electoral especial ha ordenado enviar copias certificadas a la oficina descentralizada de la Autoridad Nacional de Control, la ODANC, y a la Fiscalía, Ministerio Público de la Selva Central, para que investiguen este hecho. Deben descartar inmediatamente cualquier estrategia que involucre, ya que en este caso, constancias de jueces de paz. Atentos, están declarando inadmisible la inscripción del candidato Luis Alberto Solís Palomino, y con consecuencias también ya penales, y ahí estaría involucrado el juez de paz de Ereñas. ¿Quién es el juez de paz de Ereñas? ¿Quién es el juez de paz de Ereñas? Atento, mis amigos. ¿Qué está pasando con el partido de Luchito? Luchito Feliz, estamos tratando de contactarnos con él. No nos está respondiendo, ¿ah? No nos responde Luchito. A ver si tiene la gentileza Luchito Feliz de atendernos esta llamada telefónica. ¿Qué está pasando? Sería el segundo candidato prácticamente, o precandidato, que no estaría en la contienda electoral, y anteriormente de Fuerza Popular, que le bajó el dedo Keiko Sofía Fujimori y Berparra, no lograron inscribirse. Ahora se inscribieron, pero han declarado inadmisible la inscripción de Luis Alberto Solís Palomino. Luchito, a ver si nos contesta Luchito. Vamos al contacto telefónico con Luis Solís Palomino. ¿Qué está pasando con el partido de Luis Solís Palomino? A la presentación de los documentos, ¿habrían por ahí adulterado, falseado, o en este caso hecho al estilo, no, de la capital Lima, de donde todo aparece, salen titulados y todo? ¿Ah? Esperamos que no sea esa. Por eso estamos tratando de contactarnos con él, pero lamentablemente no nos está respondiendo Luchito. No nos responde Luis Solís Palomino. Luis Solís Palomino no nos está respondiendo. A ver, atento, mis amigos, son las 8 de la mañana con 21 minutos, 8 de la mañana con 21 minutos, en tu espacio informativo La Voz del Pueblo. No nos quiere responder, ¿eh? No nos quiere atender, no, en este caso, Luis Palomino, ya, Luis Alberto Solís Palomino, no nos está respondiendo. Vamos a ver si buscamos el contacto con el otro integrante de su partido también, Jaime Almerco, ya, Jaime Luis Almerco. A esta hora de la mañana, a ver si nos atiende Jaime Luis Almerco. A ver si nos atiende Jaime Luis Almerco, que también es candidato a la provincia de Oxapampa. ¿También estarán involucrados a nivel de la provincia de Oxapampa? Vamos a ver, ¿eh? Vamos a ver. Estamos buscando el contacto telefónico. ¿Ya? Estamos buscando el contacto telefónico, mis amigos. Vamos a ver. ¿Estará involucrado también el Colorado de Batallón 48, candidato a la región de Pasco? No nos atiende, ¿eh? No nos atiende Jaime Almerco. No nos quiere atender Jaime Almerco tampoco. No nos quiere atender Jaime Luis Almerco. No, o está celebrando o está asustado. ¿Está celebrando o está asustado? Vamos, coge el teléfono, me escribe, me dice, ya te llamo, eso de ya te llamo es mentira. Responde, Jaime. ¿Aló?
1: Aló.
0: Aló, Jaime, ¿qué tal? Buenos días. Jaime.
1: ¿Cómo está, doctor Ronald?
0: Buenos días. No me quieres atender, mi amigo. ¿Qué está pasando? Ya sé que me tienes una bronca. ¿Qué vamos a hacer, pues? Pero usted es político, encajando ya en esta parte iniciales de esta competencia política rumbo al sillón de la provincia de Oxapampa, mi estimado Jaime. Jaime, ¿cómo estamos en la parte política? ¿Cómo está la organización?
1: ¿Cómo está, profesor Ronald? Gracias por la entrevista. No, todo tranquilo, estamos ahí avanzando, trabajando los sábados, domingos, los fines de semana. Y seguramente ya vamos a pedir la licencia para poder ya entregarnos de pleno para la campaña que tenemos, pues, que trabajar arduamente. Ya nos queda poco tiempo y estamos en eso, trabajando con la población.
0: Me acaba de llegar una documentación, una información que quiero contrastar. He estado llamándole a, en este caso, al candidato al distrito de Villarrica, a Luis Alberto Solís Palomino, pero no me responde. ¿Qué sabes? ¿Cómo está la inscripción de parte de él, mi estimado Jaime?
1: Todo está tranquilo, todo está normal. Ya se han presentado las inscripciones, ¿no?, al Jurado Nacional de Elecciones, y que seguramente, pues, ya van a salir las resoluciones admitiéndoles las diferentes candidaturas, ¿no? Villarrica, Palcazo, Constitución, Puerto, Huancabamba, Pozuzo, Chontabamba y Oxapampa. Vamos a tener seguramente ya la otra semana para, pues, poder ya con fuerza poder trabajar.
0: Égole, pero me imagino, mi estimado Jaime, que no estás enterado la última noticia que acaba de salir de parte del Jurado Electoral Especial, que lo están declarando inadmisible la inscripción del candidato Luis Alberto Solís Palomino, mi estimado Jaime.
1: Sí, hay observaciones que se tienen que levantar. Inadmisibilidades, pues, tener algunos requisitos que te piden de algunos regidores de la plancha y que tenemos que levantarlas, ¿no? Algunos certificados, algunas credenciales que nos piden y se tiene que presentar. Eso se han hecho en todas las inscripciones de los diferentes candidatos y eso es lo que estamos, pues, levantando ya.
0: Ya, pero en el caso de ahora, tengo entendido que es al candidato, no a los integrantes, sino así al es. Candidato.
1: Sí, son al candidato, los regidores, como también a mí me han declarado y se han levantado, uh-huh. Así es.
0: Ahora, hay una situación penal también, porque estaría involucrado el juez de paz de Neñas, de tal manera que el Jurado Electoral ha pedido, no, en este caso, mayor consistencia, porque te voy a leer a la letra lo que dice en este caso. El personero intentó probar los 2 años de domicilio del candidato a alcalde con 2 documentos, ya, a ver, 2 documentos que el Jurado Electoral destruyó. En su argumentación, el certificado de estudios del año 2013 fue rechazado porque solo prueba que el candidato estuvo en Villarrica en el pasado, no que haya vivido allí de manera continua durante los últimos 2 años, junio 2024 a junio del 2026. La constancia del juez de paz, el riesgo mayor, presentaron una constancia de domicilio firmada por el juez de paz de San Miguel de Neñas, y el cual el Jurado Electoral lo ha invalidado, mi estimado Jaime. ¿Aló?
1: Ya, sí.
0: Entonces, sí, la escucho. Sé qué consecuencia puede traer a todo esto.
1: No, hay observaciones que hace el jurado y hay que levantarlas como se tiene. Y bueno, pues, son criterios que pone el jurado y hay que levantarlo lo que están pidiendo. Uh-huh. Así es.
0: O sea, ¿tiene la posibilidad de levantar esa observación?
1: Claro, se tiene que levantar. Así es.
0: Ya, y en el caso de lo que plantean de que estaría involucrado un juez, en todo caso, que habría presentado dado una documentación que no está acorde a la legalidad, ¿no habría una situación penal por ese lado?
1: No creo, no. No, simplemente porque el juez de paz ahí en el centro poblado San Miguel de Neñas y puede dar un documento, no hay inconveniente.
0: En todo caso, vamos a dar tiempo. ¿Qué tiempo tiene para poder levantar estas observaciones, si es que así lo están tomando como tal?
1: Son dos días me parece que da jurado.
0: Hoy día y mañana.
1: Así es.
0: ¿O días hábiles?
1: No, son días calendarios.
0: Ah, ya, en todo caso, hoy día y mañana, ¿no? En todo caso, sábado y domingo, ¿no? Que si anda salido este documento es el día de ayer en hora de la noche, entonces estamos hablando de hoy día y mañana. ¿Qué pueden solucionar? Bueno, estaremos a la expectativa, lo que sí nos ha causado pues la preocupación, porque sería un candidato menos, ¿no? En esta contienda electoral, si no se presenta prácticamente, y estaría malogrando pues la candidatura a ustedes también, mi estimado.
1: No hay problema, son las visibilidades que se tienen que levantar, y bueno, ya se está haciendo eso y no hay inconveniente.
0: Me rectifica, me dice que...
1: No hay problema.
0: Me dice que el día de hoy se vence el plazo, ¿eh? Es día calendario.
1: Así es, hoy día debe ser.
0: Porque esta resolución ha salido el día de ayer, pues. Entonces el día de hoy vence, me dicen, en este caso esa resolución, la apelación, mi estimado Jaime. Bueno, vamos a estar a la expectativa. Ya, por eso hemos querido conversar contigo, hemos querido conversar con Luis también, pero no hemos tenido bien tener la respuesta. Sé que estás ocupado, Jaime, te dejo en todo caso. Muchísimas gracias por la participación.
1: Sí, perdona, muchas gracias.
0: Hasta cualquier momento, gracias. Entonces. ¿Eh?
1: Gracias.
0: De veras que sí. Atiendo, mis amigos, son las 8 de la mañana con 29 minutos. Bueno, lo noté en primer lugar como si no conociera, ¿no? Como si no supiera de esta información, ¿no? Ahora, también me escribió en las primeras dos llamadas, me dice, te llamo más tarde. Pero eso que te llamo más tarde ya lo tengo ya permanentemente. Así que hemos seguido insistiendo hasta que tuvo que coger el teléfono y respondernos, ¿no? Ahora, después cuando ya le di la lectura, ahí recién reconoció de que había unas observaciones, pero que esas observaciones no están en proceso de que se puedan ir y se levante. ¿Sí o no? ¿Ah? Entonces vamos a ver, ¿eh? A ver, ¿qué? Vuelvo a dar cuenta. El caso del candidato alcalde Luis Alberto Solís Palomino, el personero intentó probar los 2 años de domicilio del candidato alcalde con 2 documentos que el jurado electoral destruyó en su argumentación. El certificado de estudios del 2013 fue rechazado porque solo prueba que el candidato estuvo en Villarrica en el pasado, no que haya vivido allí de manera continua durante los últimos 2 años, junio 2024 a junio del 2026. La constancia del juez de paz, el riesgo mayor, presentaron una constancia de domicilio firmada por el juez de paz de San Miguel de Neñas. El jurado electoral la invalidó por 2 razones contundentes. Como Villarrica tiene notario público, un juez de paz pierde automáticamente la competencia. ¡Ajá! Para emitir este tipo de constancias. La ley señala que un juez de paz solo puede dar fe del domicilio, ¿no?, en el tiempo presente, el día que firma, no del pasado. ¡Ah, caramba! Miren esto. En todo caso, ya creo que la suerte está echada de Luis Solís Palomino. ¿Cómo podría presentar otro documento, no, justificando no lo que ha presentado? El juez de paz, como a la letra dice, no puede firmar, pero en tiempo presente, no en tiempo pasado. ¿Ah? Ahora, Villarrica tiene un notario, y lo cual invalida automáticamente cualquier tipo de constancia que pudiera presentarse porque Villarrica tiene un notario. ¿Ah? Les guste o no le guste, carero o barato, viejito o joven, pero tiene un notario. Qué pena, de veras que así, 8 de la mañana con 32 minutos. Qué pena si es que no logran levantar esta observación, ¿ah? De veras que sí. ¿Ah? Todo es posible, me dicen acá. Claro, todo es posible, pero no, con toda esa documentación que han presentado. Ahora, si corrigen y sacan otro documento que digan, no, yo viví en Villarrica, ¿qué mensaje darían, no? ¿Sí o no? Porque ya presentaron un documento, ¿eh? ¿Cómo levantarían ese documento? Ay, parece que está complicado, ¿eh? ¿Qué pena por Luchito Feliz? No, de veras, ¿qué pena por Luchito Feliz? No, si es que en esta oportunidad, pues, por tontería, por no hacer las cosas bien, caramba. Acá teniendo un notario, ¿no? Su esposa, yo lo conozco, así mi alumna, su esposa, que vive acá en Villarrica, caramba. Aunque sea por la afiliación matrimonial, Pelucho. No sé, digo, ¿no? El día de hoy vence a las 12 de la medianoche. De que tenga que presentar. ¿Y esto dónde lo presenta? Es en Pasco, ¿no? Así que Luchito tiene que ir a Pasco, me imagino, ¿no? Tiene que ir a Pasco. Wow. Tiene que ir a Pasco, ¿no? Claro, ahora Lucho puede presentar otro documento, por decirles, ¿no? Ya puede solucionar. Y la pregunta del millón de dólares, ¿y cómo queda el juez? ¿Cómo queda el juez? Ah, que ha emitido un documento que no está ceñido a la verdad. ¿Sí o no? ¿Ah? ¿Sí o no? ¿Cómo queda el juez? Yo te decía, Luchito, hay una familia que te está poniendo la cruz, ¿ya? Y te está malogrando. ¿Ya ves? Ahí están las consecuencias. Ahí están las consecuencias, Luchito. Alguien te ha hecho pisar el palito. De veras. No. Y tan fácilmente acá puede levantar, ¿eh? Puede levantar. Como candidato de repente puede haber buscar alguna solución. Pero esto va a repercutir. Porque ¿cómo va a quedar el juez? Si el juez estaría, ¿no?, entrando a un proceso, ¿sí o no? Porque me imagino que para que le dé esa constancia le ha pagado, pues, para empezar. ¿O no es así? ¿Habrá sido gratis? No creo, ¿no? Pobre Luchito, ¿eh? De veras que sí. Lucho, Lucho, Lucho, ¿qué has hecho? Por eso le decía a alguien allá en Eneas, te está poniendo la cruz, Luchito. ¿Qué me dice, profesor? Buenos días. O sea, la mafia llegó a Villarrica, claro. La mafia llegó a Villarrica también, ¿ah? ¿Eh? Así me dicen. Dime. Son las 8 de la mañana con 35 minutos. 8 de la mañana con 35 minutos. En esta edición sabatina, mis amigos. Qué pena, de veras que sí, qué pena con esta información que nos están compartiendo, con esta información de la situación de la candidatura del candidato Luis Solís, Luis Alberto Solís Palomino. Qué pena, de veras, qué pena, ¿eh? Si todo esto puede solucionarlo, ojalá que lo puedan solucionar, de veras, ¿no? Pero va a traer consecuencias, porque así por así no puede ser emitir un documento, pues, ¿no? De veras, ha tratado de sorprender, no sé, vamos a esperarlos, ¿ya? Para no sacar conclusiones después y nos estén tachando de malos. No, no, no. Vamos a esperarlos, ¿ya? El día de hoy, además el día de mañana, sabremos los resultados. Mientras estábamos haciendo el resumen de la semana, de veras, qué pena. No, pero bueno. Esta fue la entrevista con nuestro amigo Jaime Luis Almerco. Jaime.
1: ¿Cómo está, doctor Ronald?
0: Buen día. Buenos días. No me quieres atender, mi amigo. ¿Qué está pasando? Ya sé que me tienes una bronca. ¿Qué vamos a hacer, pues? Pero usted es político, encajando ya en esta parte iniciales de esta competencia política rumbo al sillón de la provincia de Oxapampa, mi estimado Jaime. Jaime, ¿cómo estamos en la parte política? ¿Cómo está la organización?
1: ¿Cómo está, profesor Ronald? Gracias por la entrevista. No, todo tranquilo, estamos ahí avanzando, trabajando los sábados, domingos, los fines de semana, y seguramente ya vamos a pedir la licencia para poder ya entregarnos de pleno para la campaña que tenemos, pues, que trabajar arduamente. Ya nos queda poco tiempo y estamos en eso, trabajando con la población.
0: Me acaba de llegar una documentación, una información que quiero contrastar. He estado llamándole a, en este caso, al candidato al distrito de Villarrica, a Luis Alberto Solís Palomino, pero no me responde. ¿Qué sabes? ¿Cómo está la inscripción de parte de él, mi estimado Jaime?
1: Todo está tranquilo, todo está normal. Ya se han presentado las inscripciones, ¿no?, al Jurado Nacional de Elecciones, y que seguramente, pues, ya van a salir las resoluciones admitiéndoles las diferentes candidaturas, ¿no? Villarrica, Palcazo, Constitución, Puerto, Huancabamba, Pozuzo, Chontabamba y Oxapampa. Vamos a tener seguramente ya la otra semana para, pues, poder ya con fuerza poder trabajar.
0: École, pero me imagino, mi estimado Jaime, que no estás enterado de la última noticia que acaba de salir de parte del Jurado Electoral Especial, que lo están declarando inadmisible la inscripción del candidato Luis Alberto Solís Palomino, mi estimado Jaime.
1: Sí, hay observaciones que se tienen que levantar. Inadmisibilidades, pues, tener algunos requisitos que te piden de algunos regidores de la plancha y que tenemos que levantarlas, ¿no? Algunos certificados, algunas credenciales que nos piden y se tienen que presentar. Esto se han hecho en todas las inscripciones de los diferentes candidatos y eso es lo que estamos, pues, levantando ya.
0: Ya, pero en el caso de ahora tengo entendido que es al candidato, no a los integrantes, sino así al candidato.
1: Sí, son al candidato, los regidores, como también a mí me han declarado y se han levantado, así es.
0: Ahora, hay una situación penal también, porque estaría involucrado el juez de paz de Neñas, de tal manera que el Jurado Electoral ha pedido, no, en este caso, mayor consistencia, porque te voy a leer a la letra lo que dice en este caso. El personero intentó probar los 2 años de domicilio del candidato a alcalde con 2 documentos, ya, documentos que el Jurado Electoral destruyó. En su argumentación, el certificado de estudios del año 2013 fue rechazado porque solo prueba que el candidato estuvo en Villarrica en el pasado, no que haya vivido allí de manera continua durante los últimos 2 años, junio 2024 a junio del 2026. La constancia del juez de paz, el riesgo mayor, presentaron una constancia de domicilio firmada por el juez de paz de San Miguel de Neñas, y el cual el Jurado Electoral lo ha invalidado, mi estimado Jaime. ¿Aló?
1: Ya, sí. Sí,
0: entonces, sí, escucho, no escucho. Sé qué consecuencia puede traer a todo esto.
1: No, hay observaciones que hace el jurado y hay que levantarlas como se tiene. Y bueno, pues son criterios que pone el jurado y hay que levantarlas lo que están pidiendo. Uh-huh. Así es.
0: O sea, ¿tiene la posibilidad de levantar esa observación?
1: Claro, se tiene que levantar. Así es.
0: Ya, y en el caso de lo que plantean de que estaría involucrado un juez, en todo caso, que habría presentado dado una documentación que no está acorde a la legalidad, ¿no habría una situación penal por ese lado?
1: No creo, no, simplemente porque el juez de paz ahí en el centro poblado San Miguel de Neñas y puede dar un documento, no. No hay inconveniente.
0: Bueno, en todo caso vamos a dar tiempo. ¿Qué tiempo tiene para poder levantar estas observaciones, si es que así lo están tomando como tal?
1: Son 2 días me parece que da jurado.
0: So, hoy día y mañana.
1: Así es.
0: ¿O días hábiles?
1: No, son días calendarios.
0: Ah, ya, en todo caso, hoy día y mañana, ¿no? En todo caso, sábado y domingo. No, que si anda salido este documento es el día de ayer en hora de la noche, entonces estamos hablando de hoy día y mañana, que pueden solucionar. Bueno, estaremos a la expectativa Lo que sí nos ha causado, pues, la preocupación, porque sería un candidato menos, ¿no?, en esta contienda electoral si no va, no se presenta prácticamente, y estaría malogrando, pues, la candidatura a ustedes también, mi estimado.
1: No hay problema. Son las visibilidades que se tienen que levantar. Y bueno, ya se está haciendo eso y no hay inconveniente.
0: Me rectifica, me dice que
1: no hay problema.
0: Me dice que el día de hoy es el se vence el plazo, ¿eh? Es día calendario.
1: Así es, hoy día debe ser.
0: Porque esta resolución ha salido el día de ayer, pues. Entonces el día de hoy vence, me dicen, en este caso, esa resolución o la apelación, mi estimado Jaime. Bueno, vamos a estar a la expectativa. Ya, por eso hemos querido conversar contigo, hemos querido conversar con Luis también, pero no hemos tenido bien tener la respuesta. Sé que estás ocupado, Jaime, te dejo en todo caso. Muchísimas gracias por la participación.
1: Muchas gracias.
0: Atento, mis amigos, son las 8 de la mañana con 43 minutos en esta edición sabatina. A ver. A ver, vamos. ¿Qué me están escribiendo acá? Son días hábiles, me dicen. Bueno, ayer ha salido la resolución, está con fecha de ayer, ¿no? Y hoy día sería ayer y hoy día. No sé, de veras, es lo que me dicen. Bueno, vamos a ver si es hoy día, ¿no?, que termina o termina el día de mañana. No, ya el jurado electoral, imagino que los señores políticos saben, ¿no?, de todo al respecto. Bueno, esperamos. Acá alguien parece que estuviera festejando, me dice el profesor, que esto, que el otro. Bueno, vamos a ver, sería interesante poderlo escuchar, ¿no? Vamos a tratar de contactarnos con Luis Solís nuevamente, ¿ya? A ver si nos atiende Luis Solís Palomino a esta llamada telefónica, ¿no? Y nos atiende, pues, Solís, a ver, Luchito feliz, Coguilauro feliz, da sonrisa, mejor, Peluchito, Luchito, Luchito. Ah, no quiere atendernos, ¿ah? No quiere atender para nada. No quiere atendernos, Luchito feliz. No, nada. No quiere atendernos Luchito feliz. Vamos a dejarle un mensajito mejor, ¿ya? Luchito feliz, con el agro feliz. Buenos días, Lucho. Sería interesante, ¿eh?, poder contactarnos contigo y puedas clarificar un poco más de esta noticia que está saliendo como reguero de pólvora, ¿no?, acerca de la inhabilitación, ¿no?, que el jurado electoral te está haciendo, ¿no?, porque la documentación presentada no está cuajando, dicen, que incluso tendría, ¿no?, consecuencias penales hacia el juez de paz de Eneñas. ¿Qué hay de todo esto, Luchito? A ver si nos devuelve la llamada, pues, por favor. Bueno, hemos cumplido con enviarle nosotros un mensajito a Luchito Feliz, ya, para que nos pueda clarificar, ¿no?, como me imagino que él conoce más al detalle incluso de cómo se está dando todo esto, ¿no? Entonces, ¿qué más? Ya al respecto, ¿quién nos puede dar a conocer esto, lo que está pasando en realidad, ¿no? ¿Sí o no? Bueno, vamos a esperarlo, ¿ya? Vamos a esperarlo a ver si tiene la gentileza de atendernos, pues, Luchito feliz. Luchito feliz con el agro feliz. Ay, Dios mío. Pero mientras también estábamos en el resumen semanario, conversamos con Víctor Guancho. ¿Qué tal, Víctor? ¿Cómo estamos? Ya el día de hoy llegamos a 24. Fiesta de San Juan, Víctor.
2: Pues no sé, mis autoridades, mi jefe, escuche, tan instalada, no sé, no han bañado el año nuevo, su junta directiva, por eso está lloviendo.
0: Ah, no se han bañado, por eso está lloviendo.
2: Claro, pues. Todos esos ingresos tienen que tirarse un baño con ya agua de florecimiento para que todas las cosas le vayan bien.
0: Lógico. Pero me imagino que ustedes le están echando su baño de florecimiento, Víctor.
2: Estás invitado para las 12 del día. Para
0: ¿De la madrugada? ¿Cómo de la madrugada, Víctor? Yo creo que también te falta el baño, ¿eh?
2: Ya, a las 12.
0: Ya, perfecto, Víctor. Pero Villarrica también, acá en la ciudad, como casco urbano, también hay actividades que han programado, ¿ah?
2: ¿Eh? Sí, yo sé. Ya, por eso ahorita voy a leer el programa, me han invitado como representación a FECONAIE.
0: ¿Ya?
2: Como secretario de Educación, me dijo que voy a estar. Yo voy a estar, así que no hacen la ceremonia, pero voy a estar yo allá en Guayama, en Yagasú, porque van a venir nuestros amigos de San Martín de Pangoa, ya para hacer esa danza diciembre que él tiene.
0: ¿A qué hora debe ser? ¿A qué hora empieza? ¿A qué hora empieza ahí en Yagasú las actividades, Víctor?
2: Para hoy día también está todo música cultural.
0: No, ¿a qué hora empieza? ¿A qué hora? ¿La hora de inicio?
2: A la hora que lleguen, será a las 9, a las 10.
0: Ya, ¿invitados de qué lugares están llegando?
2: Están viniendo de San Martín de Pangoa, de San Germán, Martín, de Confidanza Típica.
0: Allá.
2: Y ahí están viniendo del Centro Maranquiari. Centro Maranquiari. Ahí los hermanos Machillingas. Los hermanos Ashénicas. Una cosa es Ashénica, otra cosa es Ashénica.
0: ¡Ah, caramba! ¿Por qué la diferencia? ¿En qué se diferencia, aparte de la pronunciación?
2: Bueno, así se han identificado el Ashénica y Ashénica.
0: ¿Y son porque comunidades diferentes?
2: Por ejemplo, los hermanos de San Martín de Pangoa, como también los hermanos del río, ¿cómo se llama? Allá por Urubamba, hay machillengas y no machillengas, ¿te das cuenta?
0: Sí, pues,
2: Ashénicas y Ashénicas.
0: Ah, caramba. ¿Se han ido a invitar ustedes por esa parte del Brahem?
2: No. Nosotros, en su aniversario de la ciudadela indígena Chiriste, es una nueva ciudadela, han tenido su aniversario hace un mes. Y con nosotros, como tengo conocida y nos han invitado, yo le dije a la comunidad, nos hemos ido una tropa, de nuestra danza típica. ¡Ay, nos hemos conocido! Entonces ahí ha sido el encuentro donde nos hemos confraternizado y le hemos invitado para nuestro aniversario. Entonces le hemos hecho verbalmente, pero ya formalmente con documento, y nos han aceptado que ellos van a estar. La conexión que nos hemos conocido con ellos.
0: ¿Y ellos se quedan todo el día?
2: De vista sí le conocía mucho tiempo, pero nunca ellos han venido en esa comunidad.
0: ¿Y ellos se quedan todo el día, Víctor?
2: No, sí, ellos vienen, pero en la tarde se regresan. A las 5 o 6 de la tarde se desengamos. Nosotros con la comunidad nativa, Chiromacín, Agasú, estamos invitando a Yurinaki, no sé si Milagro estará, porque Milagro está en Papá.
0: San Pedro de Pichanás, Yunculumás.
2: Sí, claro, pero muy alejado ya, muy lejos ya.
0: ¿Y acá del Valle del Bocas?
2: No, sí también tienen el mito de problema, quieren que se le ponga movilidad.
0: Allá quieren movilidad, pero ellos no son de la FECONAIE, Víctor.
2: No sé, pero tú sabes, cuando es cultura, hay más límite.
0: Sí, pues, de eso comentaba hace minutos atrás. No, lamentablemente, anteriormente la FECONAIE pues agrupaba a todos, ¿no? Ahora sí, se han dividido y están, pero estuvieran peleados.
2: Es cuestión de organizativamente, ¿no? Pero hermano, sí, somos ya ni sentimiento. No hay, yo converso con ellos, ya nos tomamos, no hay nada de militar.
0: Ajá, Víctor,
2: solamente organizativamente ellos tienen su forma de organización, ellos trabajan con ONGs.
0: Llegole, Víctor, acá me están escribiendo nuestros oyentes, me dicen, profesor, usted no está hablando con Víctor Guancho, me dice, eso es mentira, porque si fuera de las hermanas de la comunidad estaría hablando en idioma. No te creen. No te creen, Víctor, lánzate pues en idioma, un saludo para la gente.
2: Ahora, no, profe, ahora tiene civil, no sé con mi cushma, también hablo para que los hispanos me entiendan lo que estoy diciendo. En cambio, cuando soy en mi pueblo, yo hablo idioma.
0: No, pero acá nos escucha mucho también del Valle del Bocasa.
2: Ah, ya no, sí.
0: Claro, pues, entonces, a ver, lánzate un saludo en idioma.
2: Ya, mira, no, chateno, salió bueno, llamo, estoy en siete, allí en el Bocaso. No, ni guay, en ese guapa llega su aniversario, si Dios pone, y chameta. No está con disparación.
0: École, ahora en castellano, tradúzcanlo.
2: Claro, adquirido a mis hermanos de Palma Bocas, Mágica Bocas, les invito por mi aniversario aquí en Agastúa, y vamos a tomar nuestro masato, vamos a tocar el carrizo y van a las mujeres, van a tirar a. Muchas gracias.
0: École, qué bien, bacán. Eso es lo que no debemos de olvidarnos, Víctor. Víctor, te puedo pedir ahora un saludo. Mencióname en idioma, sí. Somos desde Ñagazú con Radio Shalom, así, eso. En idioma.
3: Ni va, ya llevo más chiste, Ronald chiste. Me guañé, me pasó a España, gasuch, anima, pintaste en la próxima con él, me llamo Spencer Paro, yo en Teruano, anima, llamo, ella, chiste, llena esa chiste. Para ti. Amigo Ronald, te invitamos a Iñagazú por tu aniversario y vengas a entrevistar a muchos jefes que van veniendo a la zona de este tipo, ya para que, bueno, sepas cómo hoy están organizados. Muchas gracias.
0: No, gracias a ti, Víctor, más bien, chévere, ¿eh? Vamos a estar, no te preocupes, ahí te visitamos. A comer la patanasca, mi hermano, ahí estamos. Muchas gracias, Víctor. 8:00 a.m. 8:00 a.m. con 52 minutos. 8:00 a.m. con 52 minutos.

0: Son las 8 de la mañana con 53 minutos. Luego entrevistamos también al alcalde, al ingeniero Johnny Vargas, y escuche lo que dijo.
1: Buenos días.
0: ¿Qué tal, ingeniero? Acá estamos pues tratando de comunicarnos con la gente, pero parece que nos están choteando, ¿Está trabajando nuestro amigo relacionista Franco Navarro, o ya está de vacaciones, o empezó su temporada como regidor?
1: Señor alcalde. Sí, está trabajando, profesor.
0: Sí, porque ya en reiteradas oportunidades le hemos llamado y no nos atiende,
1: Ah, mira, vamos a hacer de llegar esto.
0: De veras, sin bromas, no nos atiende. No sé por eso, si ya nos hemos extrañado, de repente ya no está trabajando, o ha cambiado de área, o está de vacaciones, no sé, ¿no? Porque no nos atiende, No sé, su chamba de él es pues relacionista, y nosotros nos enlazamos con él para conocer la chamba que están haciendo ustedes también como municipalidad, ¿no? Y el día de hoy, por ejemplo, estamos con el tema de la fiesta de San Juan, mi estimado alcalde, ¿no? Que Villarrica ha programado actividades. Y justamente queremos profundizar este tema, que nos hubiera encantado hacerlo con él, o también con Jaime Almerco, que también le hemos llamado, pero tampoco nos ha respondido, y menos mal que usted sí nos está atendiendo. Ingeniero, coméntenos, ¿cómo están todos los preparativos para el día de hoy?
1: Sí, profesor. Bueno, una vez más, buenos días a la población que sintoniza su radio. Bueno, en conmemoración de lo que es las actividades ahora por el Día del Campesino, y asimismo también por la fecha festiva que tenemos por la identidad de Yanesha, se van a desarrollar algunas actividades en nuestro distrito de Villarrica, ¿no? El día de hoy inicia con lo que es el pasacalle, y posteriormente se va a desarrollar demás actividades que esperemos que la población participe y pueda ser parte justamente de este gran revaloramiento que queremos darle a la cultura Yanesha, profesor.
0: Híjole, indudablemente que sí. Ahora, le han puesto a esta actividad, ¿no? Lo que es en este caso la tercera fiesta de la identidad Yanesha. ¿Por qué le han puesto la tercera, ingeniero?
1: Bueno, ya venimos trabajando 2 años consecutivos. Si bien las dos primeras han sido en la plaza, pero en esta oportunidad, de acuerdo a un consenso con nuestros jefes participantes, se ha puesto como propuesta el desarrollo de la actividad al lado del puente colorado que tenemos en el área justamente recreacional que venimos trabajando y que hemos recuperado y que hoy va a servir para que se dé la feria gastronómica e industrial por parte de nuestras comunidades nativas, y justamente para lo cual hacemos la invitación a la población poder visitar, poder degustar y sobre todo compartir bonitos momentos con toda la población yanesha.
0: Claro, yo hacía un poco de memoria. En la gestión de Cleber La Torre Moscoso también se hizo ahí una actividad para esta fecha, ¿no? Por eso decía, no, la tercera, pues en todo caso sería la segunda, ¿no? Pero me había olvidado que en el parque en años anteriores se había desarrollado, pero exclusivamente en esta parte, no, esta sería la primera en la gestión de usted, ingeniero Johnny.
1: Sí, profesor, bueno, vuelvo a repetir, como venimos trabajando ahora con la actividad de mejoramiento del malecón, justamente se prestan las condiciones para que en este lugar se genere un área recreacional y justamente también para poder desarrollar actividades como son ferias gastronómicas o industriales.
0: O sea, ¿esto ya se va a quedar permanente, ingeniero?
1: No, solo por esta fecha, pero creo que es un gran paso para poder aprovechar estos espacios y que puedan servir justamente para que la población de Villarrica pueda disfrutar y también desarrollar otro tipo de actividades.
0: École. Ahora, le han llamado el Parque del Amor, aunque por acá habían escrito otra cosa, Parque para Hacer. ¿Cómo está eso, ingeniero? A ver, ¿por qué nace ese el nombre del Parque del Amor?
1: Bueno, creo que salió eso de la primera actividad que veníamos desarrollando, porque bueno, había un gran discusión de qué tipo de trabajos que queríamos desarrollar ahí, ¿no? Y en tanta discusión, en vez que se haga la guerra, hay que hacer acá el amor.
0: Allá. Se quedó con ese nombre. Allá, entonces está en lo correcto, dice que la segunda, ¿no?
1: Y bueno, se ha quedado con ese nombre y bueno, no lo hemos bautizado, pero sí lo conocemos así por parte de la gestión.
0: École. Ahora, la costumbre de estas fechas, de este 24, al menos por Puerto Bermúdez y otros lugares, es, por ejemplo, una fiesta, ¿no? En la playa, y cruzan el río, allá cuando están en estado, ¿no? Borrachitos, ya embaladitos. Y cuando alguien muere, ¿no? La gente dice, wow, una fiesta fenomenal. O sea, la evaluación de la fiesta no es por la calidad del grupo, no si hubo bastante gente o poca gente, sino qué cantidad de gente ha podido fallecer en la fiesta. Así lo miden. Y acá me han dicho que en Villarrica el día de hoy se va a medir, pero de acá a 9 meses, alcalde. De acá a 9 meses se va a ver el resultado. Dice, ¿qué te parece?
1: Bueno, profesor, son buenas las experiencias que se van viviendo. Y a ello, solo pedir a la población participar, ¿no? La intención siempre de desarrollar esta actividad es la revaloración que tenemos para nuestra cultura yanesha. Y a ello acompañado, ¿no? Justamente se van a desarrollar muchas actividades llamativas para la población, como también en lo que es el concurso de Juanes para el día de hoy, ¿no? Sabiendo que es Día del Campesino, aprovechando el espacio para poder hacer llegar el saludo a todos nuestros trabajadores del campo. Y también justamente conmemorando las fiestas de San Juan, ¿no? Por ello, sabemos que hay gran, se podría decir, este interés de la población por querer saborear su delicioso Juan en estas fechas y que hemos querido también aprovechar este espacio para hacer un concurso y también venta de ese producto, ¿no?
0: ¿Y la patarasca, señor alcalde?
1: Eso bueno, por parte de las comunidades, vamos a ver si se puede ofrecer.
0: Claro, pero ¿vamos a tener visita de las comunidades nativas o no?
1: Sí, se ha invitado, se ha cursado la invitación de todas las comunidades, esperemos contar con todas ellas. Sí, un poquito la debilidad es que cada comunidad desarrolla su actividad en algunos sectores. Esto hace...

Atento, mis amigos, son las 9 de la mañana en esta edición sabatina. Atentos, también están haciendo la cordial invitación el partido de Somos Perú. La invitación a todos los simpatizantes. Ya tenemos el agrado de invitar a la juramentación de todos nuestros coordinadores del partido Somos Perú. Tu participación fortalecerá nuestro compromiso con Villarrica y con el Perú. El día de hoy, sábado 27, en la avenida Capitán Soto, al costadito de la compañía de bomberos, a las 6 de la tarde. Somos Perú, somos cambio, somos futuro. Es lo que nos dan a conocer a esta hora de la mañana. Entonces, a todos los simpatizantes y militantes de Somos Perú, hacen la invitación el día de hoy a las 6 de la tarde a la juramentación de todos sus coordinadores. Me dice que van a estar de todos los lugares de nuestro distrito de Villarrica y van a terminar con una pachamancada. Entonces, señor, viene pura pachamanga, ¿no? ¡Patarasca! Ahí me dice que va a estar el Colorado Percy Bazán. Ya llegó de Lima, me dice que se ha quedado en medio camino donde se está quemando las actas ahí Percy Bazán. No creo, ¿no? Me dice que va a estar el día de hoy. Bueno, qué bien, en todo caso, ya los partidos políticos también se van alineando, aunque algunos están con problemas, con dolor de cabeza, ¿no? Con dolor de diente, pero mientras otros van ya todo dejando todo listos y prestos para esta competencia. Estos días debe de salir ya, ¿no?, la resolución, ¿no?, que los que le dan que ya son candidatos oficiales. De ahí para adelante sí arrancan, ¿ah? De ahí para adelante ya arrancan, ahí están listos y prestos. Entonces, en el punto de partida, esperando solamente el son del silbato para emprender esta competencia, en esta campaña política rumbo al sillón distrital de Villarrica, rumbo al sillón de la provincia de Oxapampa y al gobierno regional de Pasco. ¿Cómo estaremos en Oxapampa también? Ya están avanzando, hay varios partidos políticos, uno de ellos también es de Edwin Díaz Monago, no, que le hemos llamado, ¿eh? Pero se ha hecho el difícil, no quiere el muchacho salir todavía, me dice, profesor, todavía no, me dice, todavía ha sido extraoficial. Oye, no te pases, no seas pindejo. ¿Cómo extraoficial va a ser una reunión de esa magnitud, no? Porque había gran cantidad de gente en Cochabamba. Al menos así lo demuestra la imagen, a no ser que sea IA, ¿no? A que no creo, ¿ah? ¿Eh? No creo.

0: amigos. Me salió el gallo. Bueno, mis amigos, estamos llegando a la parte final en esta edición sabatina. Y esperaremos en cualquier momento la resolución o el levantamiento de estas observaciones que tiene Luchito Feliz. O se queda definitivamente fuera de la carrera política. Y no queremos ser malagüero ni nada, por si acaso acá tengo mi hoja de coca. Un cigarrito para humear. Mi porción de guagaichulo. Y sacamos todo lo malo, lo negativo. Yo no puedo sacar ni lo mío. Bueno, mis amigos, cuídense bastante. Tenemos otra actividad de salud que tenemos que cumplir el día de hoy en esta edición sabatina. Cuídense bastante. En cualquier momento retornamos, ¿ah? O caso contrario, el día lunes a partir de minutos antes de las 7 de la mañana. Un abrazo, mis amigos.
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3: 9 de la mañana, 4 minutos. 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

0: de la mañana, 18 minutos.
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1: 9 de la mañana, 23 minutos.

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1: 9 de la mañana, 28 minutos.

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1: 9 de la mañana, 40 minutos.
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1: 9 de la mañana, 41 minutos.
4: No, de nuevo los cuatro. Hoy la estaba con John Belén. Tú sabes. No, escucha, mira. No, explícale, Rivier. No, vamos allá.

0: Batul le dije.
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2: 9 de la mañana, 52 minutos.
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1: 9 de la mañana, 59 minutos.

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6: 10 de la mañana, 8 minutos.

0: la mañana, 21 minutos.
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0: 10 de la mañana, 22 minutos.
3: Qué rico, bueno, el siguiente tema. Yo sé que todas las mujeres aquí se lo saben y lo van a cantar conmigo esta noche. Así que vamos a cantarle a esos hombres. Y suena así. Un beso para ustedes, hermanos.

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5: 10 de la mañana, 32 minutos.

0: mañana, 35 minutos.
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2: 10 de la mañana, 41 minutos.

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1: 10 de la mañana, 47 minutos.

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1: 10:59 a.m.
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1: De la mañana, un minuto.

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0: 11 de la mañana, 16 minutos.
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1: 11 de la mañana. 21 minutos.

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1: 11 de la mañana, 24 minutos.

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0: 11 de la mañana, 38 minutos.
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0: 11 de la mañana, 38 minutos.

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0: 11 de la mañana, 50 minutos.
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3: 11 de la mañana, 53 minutos.

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1: 11 de la mañana, 58 minutos.
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0: minutos.
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0: 12 del día, 10 minutos.
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0: 12 del día, 22 minutos.
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1: 12 del día, 27 minutos.

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0: 12 del día, 45 minutos.
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0: 12 del día, 45 minutos.
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2: 12 del día, 52 minutos.

0: 12 del día, 56 minutos.
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2: Una de la tarde, 22 minutos.

0: la tarde, 28 minutos.
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1: Una de la tarde, 40 minutos.

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2: Una de la tarde, 48 minutos.

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2: Una de la tarde, 52 minutos.
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1: Una de la tarde, 59 minutos.

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2: 2:13.

0: 2 de la tarde, 20 minutos.
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3: 2 de la tarde, 41 minutos.

0: 2 de la tarde, 48 minutos.
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2: 2:00 p.m. 52 minutos.

0: viejo, apúrate. Tienes que ir a trabajar. Vas a llegar tarde y no te van a pagar en la radio.
1: Ay, tienes razón. Tengo que ir a trabajar a la radio. ¿Qué hora son? Aucha, la hora nueva. Ya me voy a trabajar. Chao, mi amor. Ay, chao, mamacita.
0: Chao, Aníbal. Chao, ojalá que llegues temprano. Voy a trabajar, ahora sí me voy al mercado porque me está esperando el carnicero.
2: ¡Ay!
0: Caserito, caseriririririto, dame un kilo de carne, la partecita del lomo.
3: ¿Cómo no, caserita? A propósito, ¿qué tal si le invito una gaseosita?
0: Ay, caserito, ¿cómo no sale? ¡Vamos!
3: ¡Vale, vale! Él se iba a trabajar, ella lo engañaba.
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0: No pasa nada. No pasa nada. A ver, un ratito. No pasa nada. ¿Ustedes creen que así grite en la cama? A ver, ¿dónde están las asmáticas? ¿Dónde están las...? Escucha cómo gritan, ¿eh? Escucha. Quiero jugar con el público. Quiero que todos griten. ¡Cállate hoy! ¿Quiere escuchar cómo gritan? A ver. Pero si es asmática, solo escucharán. Ahí aparece que le estarían pisando sus dedos ya. Con ganas, pues. Como anoche, como anoche. A ver, por este lado, vamos por este lado. Por acá están. Por acá están las asmáticas. A ver, con ganas, ¿ah? Pero si es asmática, solo escucharás. Este le está riñendo a su marido, ¿ya? A ver, por acá. Pero si es asmática, solo escucharás. No sé si serán marimachas o son chivas, pero medio grueso gritan. Ahora sí, ya se escucharon, ya se aprendieron.
1: Claro, sí, sí.
0: ¿Ah? Porque enseñar no creo que puedas, a ver.
1: Hazme reír así.
0: ¡Híjate! Por si acaso.
1: Bueno.
0: Pero si es asmática, solo escucharás.
1: Oh,
0: más o menos. Solo eso escucha.

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4: 3 de la tarde, 8 minutos.

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1: 3 de la tarde, 32 minutos.

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1: 3 de la tarde, 59 minutos.

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4 de la tarde, 23 minutos.

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2: 4 de la tarde, 59 minutos.

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0: 5 de la tarde, 17 minutos.
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0: 5 de la tarde, 23 minutos.
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0: 5 de la tarde, 23 minutos.
2: ¡Vamos! ¡Ay!
3: ¿Y esa vueltecita?
2: ¡Todo el mundo!

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0: dice la bella sonrisa de Gloria Patrocinio.
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0: 5 de la tarde, 45 minutos.
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0: 5 de la tarde, 51 minutos.
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0: 5 de la tarde, 52 minutos.

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2: 5 de la tarde, 59 minutos.

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0: 6 de la tarde, 25 minutos.
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0: 6:33 PM.
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0: 6:34 PM.
2: Es una melodía de Julio Salazar, letra de las chicas y
3: Tomás. Y es una primicia.

0: domingo 7 de julio, Club Internacional de Santa Clara. Ahí será el grandioso aniversario de Tus Chicas Indomables del Perú.
1: Gracias, Villa Rica.

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1: 6 de la tarde, 40 minutos.

0: fusión musical, Super Sonora Acollina, con categoría internacional.
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los hermanos Olga, Carlos, José, Ana, Marlene, Yacer, Mario y Noé Muelas de la Cruz por Pumpunya.

en los Estados Unidos, Gabriela Muedas de la Cruz.

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nuestro folclor nacional. Juan Malazquez Huiza.

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0: 6 de la tarde, 51 minutos.
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2: 6:52 PM.
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2: 6:53 PM.

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1: 6 de la tarde, 59 minutos.